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0: No te vuelvas loco de todo, ¿eh? Recuerda que hace justo un año estábamos metidos en una jaula. Hay que ser feliz con lo que se tiene.
1: Yo quiero lo que merezco que me den.
0: ¿Y qué mereces que te den?

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El Teatro Argentino Segundo Coliseo Nacional es como el ave fénix. El maldito 18 de abril de 1977, el fuego se devoró el edificio original, blanco y majestuoso, que había sido fundado en 1890 por iniciativa de los primeros pobladores de la capital joven y ambiciosa. Ni el río de lágrimas platenses pudo con ese fuego voraz que redujo a ceniza sus ladrillos. Pero, como en el anfiteatro borgiano del Aleph, las llamas no pudieron abrazar las huellas indelebles del arte de María Barrientos, Luis Tetrazzini, Tita Ruffo, Paderewski, Mascagni, Arthur Rubinstein, Anna Pavlova, Beniamino Gigli, Teudi Menuhin y Brailovsky, que celebraron a toda orquesta el 12 de octubre de 2000, cuando la inauguración de la nueva sala, exquisita sala lírica, cicatrizó un tajo que la ciudad había exhibido en carne viva por más de 20 años. 221 Radio.

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Tan platense como decir micro o el diagonal, la quema de muñecos para fin de año es un rasgo cultural distintivo de La Plata. Ni bien termina el invierno, grupos de vecinos de todas las edades empiezan con una tarea que requiere destreza, imaginación, voluntad y ganas de juntarse.

0: El recorrido por los barrios para ver cómo va la construcción es un clásico, como la frase que ni bien comienza el nuevo año, alguien pronuncia en cada casa. Che, vamos a ver los muñecos.
1: Dale que dale a los tachos y que se acabe el año, y que se acabe el año.
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historias y coleccionista de objetos inclasificables. 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Yo cosas modernas no toco. 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

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La Plata nació en noviembre de 1882 como capital bonaerense por la decisión de los argentinos de federalizar la ciudad de Buenos Aires, alcanzar la definitiva organización nacional y poner punto final a un largo camino de desencuentros. Su creación fue un acto de amor a la unidad nacional, como dice la piedra fundamental enterrada en Plaza Moreno. 221 Radio 103.1. 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

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Tolosa es el barrio más viejo de la ciudad. Tolosa, en rigor, preexistió a La Plata, fundada en 1871. Creció junto a la estación del ferrocarril y mantiene sus construcciones originales, como los talleres ferroviarios levantados por Otto Krause o las famosas Mil Casas, barrio dominado, dicen, por los espíritus impasibles de malevos y cuchilleros que supieron mandar en esas callecitas angostas y bravas.

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Hola, hola, hola, ¿cómo les va? Muy, pero muy buenos días. Empezamos esta mañana de jueves en el aire 221 Radio, haciendo el despertador, como siempre, hasta las 10 de la mañana. Los estaremos acompañando con buena onda, con música, con información. 8 de la mañana, 7 minutos, la hora en la República Argentina. 16 grados la temperatura en la ciudad de La Plata. Nublado, con lluvia intermitente en estos momentos, con ráfagas de viento que lamentablemente afectaron a gran parte de la región durante toda la noche y la madrugada de lo que ha sido el inicio de este día jueves 7 de mayo, con algunos cortes de luz, algunas caídas de árboles y de postes en barrios de la periferia de la ciudad. Lo cierto es que llegó la ciclogénesis que afectó a los barrios y a la ciudadanía platense en general. Y bueno, va a continuar esta lluvia de variada intensidad durante toda la jornada de hoy, a pesar de que cesó el alerta naranja, según el Servicio Meteorológico Nacional, en la ciudad de La Plata. Lo cierto es que el nivel de atención del riesgo sigue en alerta amarillo para este día jueves, después de lo que ha sido, como decíamos, fuertes vientos que alcanzaron los 90 kilómetros por hora a partir de las 12 y media de la noche, a partir de las 0 horas 30 minutos. Bueno, un fenómeno que obviamente se mantuvo en el casco urbano, en la periferia, y que marcó un descenso brusco de la temperatura que todavía no se hace tan evidente, porque tenemos 16 grados y porque además hoy vamos a tener una máxima que va a estar más o menos en 17, 18 grados y que por la noche sí marcará un descenso de la temperatura hasta alcanzar los 13 grados y ya después va a continuar, como decíamos, el mal tiempo, esta inestabilidad con lluvias aisladas y con la presencia de

nos metemos en el repaso de las, portadas de los principales medios de comunicación, de medios gráficos a nivel nacional. Tanto La Nación como Clarín, como Página 12, tienen en tapa el título principal. Tras un reclamo de Patricia Bullrich, Javier Milei afirmó que Manuel Adorni va a anticipar sus explicaciones y que no se va a ir del gobierno.

Además, hablando del jefe de gabinete, el juez Ariel Hijo ordenó levantar el secreto fiscal del jefe de gabinete por las acusaciones de presunto enriquecimiento ilícito.

en la causa donde se lo investiga el funcionario nacional. Un nuevo testigo aseguró que Adorni gastó 14 millones de pesos en amueblar el departamento de Caballito.

Paolo Roca deja de ser el CEO de Tenaris, dice La Nación. Se corre de la operación, pero seguirá siendo el presidente de la empresa del grupo Techo.

0: detuvieron a tres fiscales por el caso de Nora Dalmazo. El jurado de enjuiciamiento de magistrados de Córdoba decidió anoche la destitución de los tres fiscales que estaban acusados de mal desempeño en la investigación del homicidio de Nora Dalmazo, el crimen que sigue impune desde 2006.
1: Que el señor y María te cuiden también hoy, que no estoy cerca y te deje llevar por otras manos.
0: Cantavirus, la cepa del crucero, es la única que se contagia entre humanos. Se llama Andes, la identificaron por el análisis de uno de los infectados rumbo a Canarias. Revelan un preacuerdo entre Irán y la Casa Blanca luego de que el presidente Donald Trump anunciara ayer que las operaciones militares en Irán estaban cerca de su final. Teherán estudiaba una propuesta de paz de 14 puntos consignada en un memorándum de una página. En la provincia de Buenos Aires habrá una reunión tripartita de la UCR bonaerense. Los tres sectores en pugna enviarán emisarios a la provincia para analizar una alianza táctica entre el abadismo, evolución y los planteos del fernandismo.

La justicia ordenó reincorporar a los despedidos de Cerámica Fanelli en la ciudad de La Plata por presunta persecución sindical y en medio de las elecciones gremiales en la fábrica. La justicia ordenó la reincorporación y el fallo se dio a 3 días de las elecciones de los delegados. Sin parar. En el deporte, por Copa Libertadores de América, empató Estudiantes ante Cusco. Además, empató Independiente Rivadavia de Mendoza en la última ante Fluminense. Y de esta manera, el equipo de Alfredo Berti se convirtió en el primer clasificado de los octavos de final del certamen.

aunque forma parte del calendario nacional, para la población mayor vulnerable, la antineumococina no se consigue en los centros de vacunación. Ocho y cuarto de la mañana, 17 grados la temperatura, nosotros hasta las 10 hacemos el despertador por 221 Radio.

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0: 8:25 de la mañana, la hora en la República Argentina, 17 grados la temperatura en la ciudad de La Plata, humedad 158.000%, no se puede lavar ropa, no se puede poner a lavar ropa, no se puede colgar la ropa, no te puede bañar ni vos, pelado. Vino Moyano y estaba empapada, le dije: Sabrina, ¿qué pasó? ¿Te bañaste acá a la puerta? No, me dice, no tenía toallón, no tiene secador para el pelo, bueno. Problemas que no nos estarían afectando a nosotros. Le mando un saludo grande a un amigo, a Valentín Barrera, que siempre nos está escuchando, siempre haciendo el aguante del otro lado. ¡Mua! Diría el Lancha Delfino. Nos metemos en un tema importante, a modo de título. Lo repasábamos en cada una de las tapas de los diarios principales de tirada nacional. El caso Manuel Adorni, la declaración que ayer dio de manera intempestiva, ¿no? De manera repentina el presidente de la nación, Javier Milei. Pero para darle contexto a lo que fue la irrupción del jefe de Estado en el programa así en La Nación Más, en el pase entre el periodista Esteban Trebuc y Luis Majul, habló previamente en A24 la senadora nacional, la ex ministra de Seguridad, Patricia Bullrich, con Eduardo Feynman, en relación a la declaración jurada que todavía no presentó el jefe de gabinete, Manuel Adorni, la última declaración jurada, la de la discordia, donde no está la propiedad en Exaltación de la Cruz, donde no están los dos departamentos. Bueno, esto dijo en primera instancia Patricia Bullrich con el querido Eduardo Feynman.
1: Y él dijo algo contundente. Él dijo: yo tengo una explicación a los gastos que hice y tengo que presentar mi declaración jurada de bienes y donde voy a explicar absolutamente todos mis bienes y cómo llegué a tener los bienes que tengo. Bueno, desde mi punto de vista, eso tiene que ser inmediato, porque ya está abierta la posibilidad de presentar la declaración jurada de bienes. ¿Para qué vas a esperar hasta el 30 de julio si la puedes presentar ahora? Una declaración jurada de bienes es algo que, de alguna manera, cuando uno tiene la del año anterior, es bastante fácil hacerla. Digamos, se junta con el contador y la hace. Yo creo que lo que no podemos, digamos, si él dijo que él tiene todo probado, bueno, esa prueba para mí, sea en la justicia, como él considere, sea en la justicia, sea en la Oficina Anticorrupción, tiene que ser inmediato, porque nosotros necesitamos estar discutiendo las cosas que discutimos al principio de la conversación.
0: Bueno, ahí estaba la exministra Patricia Bullrich, la senadora nacional por la Libertad Avanza, exigiéndole a Adorni celeridad, ¿no? Que presente cuanto antes la última declaración jurada, porque se lo está investigando por presunto enriquecimiento ilícito. Bueno, si puede presentar la declaración jurada y sobre todas las cosas, en realidad le avisamos a la funcionaria, a la legisladora, no solo se trata de presentar la declaración jurada, después tenés que comprobar si efectivamente podés tener todas estas propiedades, cómo conseguiste, si coinciden tus ingresos justamente con las compras que realizaste. Acá está el fondo de la cuestión. No se trata simplemente de una declaración jurada. Lo cierto es que después del testimonio de Bullrich, por la noche, como decíamos, en el pase entre Majul y Trebuc, llamó el presidente de la nación, llamó Javier Milei, que estaba en los Estados Unidos, que estaba que por la tarde dio un discurso en el Instituto Milken, allí en Los Ángeles. Y previo a tomar el avión que lo iba a depositar nuevamente en nuestro país, llamó Milei y dijo lo siguiente allí con los dos periodistas en el piso.
2: O sea, estoy perfectamente tranquilo que Adorni es una persona honesta y es un hombre de bien. Y que, digamos, entiendo la carnicería mediática, los números mal hechos con mala intención.
3: ¿Sí? Ahora,
4: los números fueron presentados por
2: la persona que declararon,
4: presidente.
2: A ver, digamos, una persona presentó números sumando activos y pasivos, vamos. Y cuando ustedes corrigen el número, es un número ridículo.
4: Yo estoy hablando del contratista, del último contratista que declaró, que dejó,
2: de vuelta.
4: Su teléfono celular también.
2: A ver, digamos, es un militante kirchnerista el que hizo eso.
3: Sí,
2: entonces
3: digo, lo que eso, importa, lo que importa es que sea verdad o no, ¿no? Digo,
2: bueno, pero digamos, bueno, le, ya de, pero no se dan cuenta que tienen un problema de orden de magnitudes. Que ese, ese número, Dios, ni siquiera se condice con la casa. Digamos, se fueron a buscar una cascada, Dios, que parecía no sé qué cosa, y se terminó encontrando con dos cañitos. La, la mentira es más que evidente cuando chequean los precios.
3: Presidente, yo le puedo hacer una pregunta.
2: Entiendo que no quieran hacerlo y que quieran, digamos, hacer una carnicería de una persona que les hirió el ego.
3: Presidente,
2: entiendo.
3: ¿Le puedo hacer la siguiente? Es un segundo.
4: A mí no me hirió el ego, Manuel Adorni, que tengo un gran respeto personal, pero me sorprendí cuando trascendió que en un año, lo conozco mucho a Manuel Adorni, ¿sí? Se compró dos casas, un auto, ¿sí? Y reparó una de las casas que se había comprado en una suma que en el expediente
2: de vuelta,
4: figura de esa manera.
2: De vuelta.
4: A mí
2: los
4: me
2: números
4: sorprendió.
2: Están en orden y van a ser presentados, así que digamos, ni siquiera, digamos, a nosotros nos genera alguna preocupación al respecto, porque tiene todos los números en orden.
3: Presidente,
2: así
3: le quiero
2: es que,
3: hacer
2: digamos,
3: una pregunta.
2: Es cuestión de días que tengan, sí, digamos...
3: Está esta, bien, usted está
4: Adorni no se va, presidente. Adorni no se va.
2: Ni en pedo se va Adorni.
0: Bueno, ahí estaba la frase contundente sobre el final de este diálogo por parte del presidente de la Nación, donde ratificó a Manuel Adorni en el cargo, lo consideró una persona honesta, apuntó contra el contratista, dijo que era un contratista kirchnerista, Matías Tabar, que recordemos estuvo en la justicia, donde presentó documentación. En realidad, hay que ser honestos, presentó un Excel con los gastos detallados de lo que fueron las refacciones allí en Exaltación de la Cruz, pero, dato no menor, también le entregó el celular a la justicia, a diferencia de lo que fue la presentación allí en Comodoro Py, por ejemplo, de la escribana de Manuel Adorni, que dijo no tener el celular encima y a la salida de los tribunales estaba llamando por teléfono, no sé, a la hija, a la cuñada. Bueno, en este caso hay que hacer esta salvedad porque la justicia ordenó peritar el teléfono del contratista, donde además se filtraron los chats. Esto, obviamente, sabemos que hay un juego mediático, político, donde interviene la justicia, donde filtra esta información a los periodistas. Bueno, se filtró el chat donde Matías Tabar, este contratista, le escribe Manuel Adorni, le escribe Adorni a él y le sugiere cambiar la defensa, le sugiere cambiar de abogados y que él le podía acercar, el funcionario nacional le podía acercar una defensa mejor que le permita salir airoso de esta declaración ante el juez, ante el fiscal Policita. Bueno, desistió Tabar y aseguró que iba a contar toda la verdad. Bueno, esto después se conoció también en la justicia, donde aseguró Tabar que Manuel Adorni le entregó $245,000 en efectivo. Crocante, dijo el amigo Eduardo. Le entregó $245,000 en efectivo para realizar las refacciones allí en la propiedad, en la casa, en el country privado, en Exaltación de la Cruz. Por lo tanto, lo que será muy importante ahora es conocer el peritaje, la información que puedan recabar desde la justicia en relación a lo que ha sido este diálogo entre Tabar y el propio Manuel Adorni. 8 de la mañana, 32 minutos, la hora en la República Argentina. Nos quedamos haciendo El Despertador hasta las 10.

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Faltan 20 minutos para llegar a las 9 de la mañana, 17 grados la temperatura en la ciudad de La Plata. Y atención, porque hoy a partir de las 10 de la mañana se llevará adelante una nueva protesta por parte de distintas organizaciones sociales en la bajada de la autopista La Plata-Buenos Aires, allí en la rotonda de 120 y 32, a partir de las 10 de la mañana, como decíamos, se van a estar movilizando distintas organizaciones sociales para exigirle al gobierno nacional la restitución del programa Volver al Trabajo. Recuerden ustedes que se dio de baja a esta iniciativa por parte del gobierno, que entregaba 78.000 pesos a cada una de las personas que se encontraban bajo la línea de la indigencia, donde tenían un salario que justamente no cubría las necesidades básicas. Esto lo dio de baja el gobierno de Javier Milei. Por lo tanto, como decíamos, distintas organizaciones se estarán movilizando en distintos puntos del país. Pero lo importante es que afecta a la ciudad de La Plata, a quienes circulan en la autopista La Plata-Buenos Aires. Por eso, a partir de las 10 de la mañana, si vos tenés que ir a Capital, si tenés que ir a Avellaneda, tenés que ir a Quilmes, a Dock Sud, y obviamente necesitás de la autopista, bueno, hacelo con precaución, salí antes, porque a partir de las 10 el tránsito va a estar interrumpido, como decíamos, y obviamente se prevén demoras y complicaciones. Además, estamos mirando, por ejemplo, en los canales de televisión que hasta el momento, estamos a falta de 15 minutos para las 9, llevan registrados 18 incidentes de tránsito en la ciudad y también en distintas localidades allí en el AMBA y en la zona de Gran Buenos Aires. Además, teniendo en cuenta lo que ha sido el temporal y algunas inundaciones, hay calles anegadas y por lo tanto el tránsito está cada vez más complicado. Hablando de temporales, bueno, en Mar del Plata sacudió y fuerte la lluvia, los vientos, distintas calles, como decíamos, inundadas, además caída de árboles, autos que sufrieron la rotura de los vidrios, cayó granizo, fuerte temporal en Mar del Plata que afectó a los barrios allí en la localidad de General Pueyrredón. Bueno, están hablando algunos vecinos, lo cierto es que no hay que lamentar ninguna víctima fatal. Lo concreto es que sí hubo anegamientos y fuertes lluvias allí en Mar del Plata, también en gran parte de la provincia de Buenos Aires, en el oeste sobre todo, como decíamos, ahí se registra en Mar del Plata, pero también no va a cesar la tormenta, como decíamos, en la ciudad de La Plata. La buena noticia es que el nivel de alerta de riesgo bajó de naranja a amarillo, pero vamos a tener fuertes vientos y lluvias durante todo este día jueves 7 de mayo, en tanto que hay alerta naranja en 8 provincias, lo advirtió el Servicio Meteorológico Nacional. Además, se prevé actividad eléctrica y posible caída de granizo en gran parte del centro y norte del litoral de nuestro país. Formosa, Chaco, Santiago del Estero, Córdoba, Santa Fe, Entre Ríos, Corrientes y Misiones son las provincias que alcanzan el nivel de alerta naranja por tormentas y actividad eléctrica en todo el territorio nacional. Se viene un jueves complicado, por eso si podés evitar salir de casa, yo te recomiendo que te quedes en el hogar. Si necesitas salir, bueno, hacelo con los recaudos necesarios. Importante barrer las veredas, aprovechar ahora que está feo el tiempo, pero que al menos no llueve, no hay viento y por la tarde se esperan, como decíamos, tanto lluvias como vientos de variada intensidad. Faltan 15 minutos para llegar a las 9 de la mañana. Nosotros hicimos un picadito informativo en el aire de 221 Radio, como siempre hasta las 10, haciendo el despertador.

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2: Faltan 11 minutos para llegar a las 9 de la mañana. Seguimos haciendo El Despertador, como siempre, hasta las 10. Le mando un saludo grande a un amigo, a Gonzalito López, que nos está mirando, nos está escuchando. La verdad le agradezco por...
3: ¡Hola, mi amor!
2: Le agradezco por la productora que nos mandó a la radio. Le dije, es brava. Me dice, en casa es igual. Así que no tengo ningún tipo de duda. Nos metemos en un tema importante porque hablamos de la falta de vacunas contra la neumonía en los vacunatorios, no solo de la Ciudad de La Plata, sino de la provincia de Buenos Aires. Y vamos a escuchar al ministro de Salud bonaerense, a Kreplak, a Nicolás Kreplak, en relación a esta disputa, ¿no?, sanitaria que hay entre el gobierno bonaerense y el gobierno nacional, en este caso particular, por la falta de vacunas, como decíamos, contra la neumonía, pero también la semana pasada nosotros advertíamos un faltante de dosis contra la gripe, para obviamente los grupos de riesgo, las personas mayores de 65 años, las personas con comorbilidades y los menores de 2 años. Bueno, dimos incluso el detalle de las salitas de la ciudad que tenían apenas 20 dosis para la vacuna antigripal. En este caso, habló el ministro de Salud y esto dijo en relación al faltante de vacunas en la provincia de Buenos Aires.
4: Para tener una neumonía, te la dan en los centros de salud, en los barrios, para la hipertensión, la diabetes, el EPOC, el asma, todo eso se van a complicar. Entonces nosotros hoy tenemos, hoy, que no empezó el frío todavía, 85% de ocupación de las camas de los hospitales de la provincia de Buenos Aires en el conurbano, 85% de ocupación. Porque tenemos gente de obras sociales que no podemos derivar, porque hay más gente enferma, y todavía no empezó el frío. Esto puede llegar a duplicarse.
5: ¿Qué ves para, qué sé yo, diciembre en la Argentina o...?
4: A mí me preocupa julio,
5: okay,
4: porque es temporada alta de salud. Si no hay medicamentos y seguimos con los problemas de alimentación, que encima ahora tenemos problemas con la comida, esto genera más enfermedad. A mí me preocupa mucho qué va a pasar con la gente, porque en Argentina la gente se atiende cuando está enferma. Nadie se le muere en la casa, un familiar, ni en la pandemia. Uno de los pocos países del mundo que no lo vivió ni en la pandemia. Me preocupa mucho eso ahora. Me parece...
2: Bueno, ahí estaba la palabra de Nicolás Kreplak, el ministro de Salud de la provincia de Buenos Aires, en una entrevista allí en Batalla Cultural, en El Destape, haciendo mención justamente a la falta de vacunas que hay, sobre todo para esta época del año. Dice Kreplak que ya el 85% de las camas están ocupadas en la provincia de Buenos Aires cuando todavía faltan las temperaturas más bajas, cuando falta la llegada del invierno, y se prevé que si para julio no mejora esta situación, bueno, la crisis sanitaria se va a agravar. Importante remarcarlo con anticipación, teniendo en cuenta que estamos apenas en 7 de mayo y que tenemos cierta inestabilidad en cuanto al clima, pero las temperaturas no han sido menores a los 10, 12 grados, las temperaturas mínimas estamos hablando, salvo un par de días de la semana pasada, donde la mínima sí fue de 8 grados, pero todavía no ha llegado el invierno y obviamente es uno de los temas que más preocupa al gobierno bonaerense y a los distintos intendentes, ¿no?, a los 135 intendentes que integran la provincia en relación justamente al faltante de vacunas gratuitas para la población, sobre todo teniendo en cuenta que esta vacuna, si vos la querés abonar, si la querés pagar, por ejemplo, hoy IOMA no la cubre por las distintas deudas que mantiene con las prestadoras de este servicio, con las farmacéuticas además, y en tanto estamos hablando de un costo de 100.000 pesos, aproximadamente 80.000 pesos, lo que sale aplicarse una vacuna antigripal para prevenir enfermedades durante el invierno. Faltan 7 minutos para llegar a las 9 de la mañana. Nosotros seguimos haciendo El Despertador, como siempre, hasta las 10.

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1: Nueve de la mañana, 5 minutos, la hora en la República Argentina. Encaramos esta segunda hora en el aire de 2-1 Radio haciendo El Despertador. 17 grados la temperatura, no llueve, es una buena noticia. Está nublado, está horrible, está gris el día, es una mala noticia. No hay viento, es una buena noticia. Lo malo es que obviamente vamos a tener lluvias durante todo este día jueves. Y atención porque se esperan algunas tormentas de variada intensidad, algunas localmente fuertes, actividad eléctrica, bueno, todo lo que esto conlleva a tener ciertos recaudos, sobre todo por la tarde-noche de este día jueves 7 de mayo. Nos metemos en un tema relevante, importante, porque trabajadores del INTI realizan un nuevo paro ante la amenaza de 700 despidos. Los trabajadores del Instituto Nacional de Tecnología Industrial van a reclamar contra las medidas que toma el gobierno nacional a cargo de Javier Milei. Según revelaron desde la Asociación de Trabajadores del Estado, la Administración Libertaria analiza implementar una nueva tanda de despidos. Recordemos que ya hubo 850 profesionales que fueron despedidos de su trabajo, como decíamos, en el INTI, y se espera una nueva baja de 700 trabajadores en este organismo. Al respecto, habló el ministro de Desarrollo Agrario de la provincia de Buenos Aires, Javier Rodríguez, que cuestionó al gobierno nacional por este proceso de ajuste, por un desfinanciamiento persistente que se traduce en una caída presupuestaria del 36% para lo que fue 2025, el año pasado, en comparación con 2023, y se proyectan caídas mayores para el ejercicio de este año en 2026. Lo cierto es que la provincia solicitó el traspaso de tierras del INTI para fomentar la investigación agropecuaria ante justamente el desfinanciamiento que lleva adelante el gobierno nacional. Escuchamos la palabra del funcionario bonaerense Javier Rodríguez.
2: Sí, mirá, desde el inicio de la gestión de Milei se está dando un desfinanciamiento muy fuerte de todo el sistema científico, tecnológico, de las universidades, del CONICET y del INTA también, ¿no es cierto? Y este desfinanciamiento tiene varias facetas. Por un lado, una reducción del presupuesto muy grande. El INTA en el 2025 tuvo un presupuesto un 36% más bajo que el presupuesto que tenía en el 2023, una reducción de personal, y lo otro que está ocurriendo es que están queriendo vender las tierras que tiene el INTA, donde se desarrollan en algunos casos módulos productivos que suelen ser módulos demostrativos hacia los productores de cómo producir, en otros casos son ensayos, investigaciones que se llevan adelante, y lo que está ocurriendo es que evidentemente, viendo una veta de un negocio inmobiliario, desde el gobierno nacional se están queriendo desprender y vender estas tierras.
1: Bueno, ahí estaba la palabra del ministro de Producción de la provincia de Buenos Aires en relación al Instituto Nacional de Tecnología Agropecuaria, esta solicitud que le realiza la provincia al gobierno nacional por el desfinanciamiento y obviamente porque pretenden vender estas tierras, por eso la provincia pretende recuperarlas para desarrollar investigación, innovación y tecnología aplicada al sector agropecuario. Hasta ahí la palabra del funcionario provincial, como decíamos, de Javier Rodríguez. Y pasamos al deporte, vamos a hablar un poquito de Estudiantes, ya estamos en 9 y 10 de la mañana. Ayer el Pincha igualó ante Cusco 1-1 por la Copa Libertadores de América, perdía 1-0 el conjunto dirigido por el cacique Medina. Le costó y mucho a Estudiantes poder adaptarse a la altura. Jugó allí en el estadio Inca Garcilaso a 3.400 metros sobre el nivel del mar, como decíamos, el sexto estadio en el mundo con mayor altura. Esto obviamente lo sintieron los jugadores de Estudiantes de La Plata, y gracias a Mulera al menos se pudo sostener en el resultado, se pudo sostener en partido, abrió el marcador

el cacique Medina en el grupo A. Como decíamos, de momento Flamengo 7 puntos con 3 partidos jugados. Estudiantes 6 unidades con 4 partidos disputados. Un triunfo, 3 empates para el Pincha. Lo llamativo es que no ha perdido el equipo del cacique. 4 unidades para Independiente Medellín y 1 punto para Cusco. Recordemos que la próxima fecha Estudiantes estará visitando el miércoles 10 de mayo, es decir, la próxima semana no, la otra, recién en 15 días estará visitando en Río de Janeiro a Flamengo, Estudiantes el miércoles, como decíamos, mientras que el otro partido correspondiente a la zona del Pincha también se va a jugar el mismo miércoles, pero más tarde en Perú, entre Cusco e Independiente Medellín. La otra novedad que ha tenido la jornada de competencias internacionales fue el empate entre Independiente Rivadavia y Fluminense. Lo ganaba 1-0 el equipo de Alfredo Berti con el gol de Arce, del paraguayo Arce, el número 9, y lo empató John Kennedy en el minuto 91. Sobre el final se lo empataron al conjunto mendocino, pero la buena noticia es que Independiente Rivadavia se clasificó a los octavos de final de este certamen con 10 puntos. El equipo mendocino accede a la próxima instancia y la sorpresa de este grupo es que Fluminense tiene apenas 2 puntos y por ahora queda afuera de todo. Recordemos, el campeón de la Copa Libertadores en 2023 por ahora está afuera de los octavos de final y además está afuera de lo que puede ser una reclasificación a Copa Sudamericana. Una buena noticia para el Ceney se fue el empate 0-0 entre la Católica y Cruzeiro, a pesar de que Boca por ahora estaría fuera de los octavos de final. Ni el equipo chileno ni los brasileños pudieron sacarle gran ventaja al equipo de el Sifón Úbeda, porque tienen 7 puntos la Católica y Cruzeiro, 6 unidades el equipo Ceneice, que en la próxima jornada estará recibiendo al equipo de Brasil, y la última fecha también va a cerrar como local en la Bombonera ante el equipo chileno. Además, por Copa Sudamericana, no da pie con bola Racing. No puede ganar el equipo de Costa, no puede cortar la mala racha. Ayer perdió 2-1 contra Botafogo. Además, fue expulsado Cambeses y se puso los guantes Santiago Sosa. Gol en contra de Di Cesare, insólito. No podía sacar la pelota de Di Cesare. Se terminó metiendo el gol en propio arco. Y después gol de Danilo, puso el empate transitorio. Adrián Maravilla Martínez perdió 2-1 contra Botafogo. En tanto que Barraca Central cayó como local 2-1 ante Olimpia de Paraguay. Empató Tigre como visitante ante Macará de Ecuador. 2-2 igualó el equipo de Victoria con 2 goles de Romero. Hoy vamos a tener participación también de equipos argentinos en Copa Libertadores. Platense va a recibir a Peñarol. Y en Copa Sudamericana vamos a tener el partido entre River y Carabobo. A partir de las 21:30 horas, allí en Venezuela, el equipo millonario. Por ahora, River en la Copa Sudamericana está clasificando a la próxima instancia. Tiene 7 unidades. Carabobo tiene 6 puntos. Bragantino 3 y Blooming tan solo 1 punto. Barraca Central por ahora queda afuera de todo con apenas 3 unidades. Y como decíamos, Racing también está quedando afuera de la próxima instancia. Tercero el equipo de Costas. Botafogo accedió a los octavos de final de la Sudamericana. Y por ahora Caracas le arrebata ese segundo lugar al equipo de Costas. Veremos si continúa o no en el cargo en medio de un clima político también interno que vive el equipo de Avellaneda. 9:15 de la mañana, 17 grados la temperatura. Nosotros nos quedamos como siempre hasta las 10 haciendo El Despertador.

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1: Nueve y 25 de la mañana, 17 grados la temperatura, no llueve, pero sí, obviamente, un día recontra nublado, gris feo, típico de otoño, en la antesala de lo que va a ser un invierno que se espera con temperatura baja y esta inestabilidad con mucha lluvia, la verdad, típico de la época que estamos transitando en el año. Vamos a hablar sobre el Consejo Deliberante de la Ciudad de La Plata, que va a estar sesionando en un rato nada más, a partir de las 10:30 de la mañana, para tratar uno de los temas más importantes que tiene en su temario, y es el aumento de tarifas en los taxis de la Ciudad de La Plata ante el reclamo de los propietarios, de los choferes, donde se busca el aumento, por ejemplo, del 73% en la bajada de bandera, que pasará a costar 1.600 pesos si es que se aprueba, después lo que fue también el despacho por la Comisión de Transporte, y la ficha costará 160 pesos a partir de este viernes. Como decíamos, esto se trató en la Comisión de Transporte, prevé un nuevo cuadro tarifario para los taxis, que obviamente tendrán una suba en dos tramos, la ficha que se... Obviamente se cobra cada 130 metros y la bajada de bandera, como decíamos, pasará a tener un costo de 1.600 pesos y de 160 pesos a partir de este viernes, si es que se confirma y se aprueba esta mañana en el Consejo Deliberante. Además, el concejal de la Libertad de Avanza, Juan Pablo Alan, presentó un proyecto de ordenanza para que la Guardia Urbana de la Ciudad de La Plata pueda utilizar armas no letales, como pistolas y escopetas con balas de pimienta, con el objetivo de persuadir y prevenir los delitos en la vía pública. En tanto que el concejal de propuesta vecinal, Darío Gandulia, le pidió al municipio que instale cámaras de videovigilancia en los 47 centros de atención primaria de salud, en los CAPS de la ciudad, y los conecte con el centro de operaciones municipal, con el COM, para tener una nueva medida de seguridad y resguardar la salud de los profesionales y de los pacientes. Por último, se habilitó en modo prueba el puente del Arroyo del Gato sobre la avenida 520. Este miércoles, ayer, quedó habilitado el puente que cruza el Arroyo del Gato a la altura de la avenida 520 para realizar pruebas hidráulicas previo a lo que será la inauguración oficial por parte de la provincia de Buenos Aires y de la Municipalidad de La Plata. Nueve de la mañana, 27 minutos, 17 grados la temperatura. Nosotros nos quedamos un rato más hasta las 10 haciendo El Despertador.

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1: Faltan 23 minutos para llegar a las 10 de la mañana. Encaramos el último tramo, el despertador antes de la llegada del cafecito. Aguantó el agua, no está lloviendo en la ciudad. Sí hay mucha humedad, sí está la calle mojada por todo lo que llovió durante esta madrugada del jueves. Y reiteramos que se esperan lluvias de variada intensidad durante el mediodía, la tarde y la noche en este día 7 de mayo. Hace un ratito nada más estábamos hablando de lo que hoy se va a estar votando en el Consejo Deliberante de nuestra ciudad en relación al aumento, ¿no?, en la ficha del taxi y también en la bajada de bandera. Además de este petitorio constante ya de hace un par de años que hace el Sindicato de Taxis de La Plata en relación a las aplicaciones, ¿no?, a los choferes de aplicaciones móviles, que sabemos han crecido de manera exponencial, sobre todo teniendo en cuenta el contexto socioeconómico, donde muchas personas que han perdido su trabajo, bueno, recurren a este medio para tratar de solventar al menos los gastos indispensables del día a día. Bueno, la Cámara de Apelaciones en lo Contencioso Administrativo y Tributario de la Ciudad Autónoma de Buenos Aires dictó un fallo en contra de estas plataformas, por ejemplo Uber, Didi, para ordenarle al gobierno de la Ciudad Autónoma de Buenos Aires que regularice esta cuestión y que los choferes de estas aplicaciones tengan licencia profesional y contraten seguros específicos para el transporte de pasajeros. Además, cuestionaron al gobierno de Jorge Macri por la omisión y la falta de control, calificando a la actividad actual como clandestina por el vacío legal existente. Esto fue ante un petitorio que realizó el Sindicato de Taxis de la Ciudad Autónoma de Buenos Aires, un reclamo donde se habla de una competencia desleal y donde piden equilibrar las cargas impositivas y de seguridad. Lo que busca este fallo no es prohibir, pero sí imponer restricciones a la par de lo que tienen los taxis, en este caso para las aplicaciones, como decíamos, de los dispositivos móviles, mientras que en la legislatura porteña no se avanza con una ley específica. Atención, porque esto que acaba de ocurrir en la Ciudad Autónoma de Buenos Aires puede tener algún tipo de antecedente, ¿no?, y se puede llegar a replicar en las distintas ciudades que componen el territorio bonaerense, específicamente como ocurre en la ciudad de La Plata. Así que bueno, lo que acaba de dictaminar la sala número 2 de la Cámara, como decíamos, de Apelaciones en lo Contencioso Administrativo y Tributario de CABA en relación a las aplicaciones de transporte móviles. Y vamos a hacer una actualización por una nueva audiencia que se está llevando adelante en San Isidro por la muerte de Diego Armando Maradona. Van a declarar 5 profesionales de la salud que cuestionaron la última operación que se realizó por el hematoma subdural detectado en la cabeza del ídolo argentino y que, según estos 5 profesionales, no necesitaba de una intervención quirúrgica. En contraposición, recordemos que el neurocirujano Leopoldo Luque impulsó esta intervención que finalmente se realizó en una clínica privada en Olivos. Había sido atendido en primera instancia a Diego en el sanatorio de Ipensa el pasado 2 de noviembre de 2020, unas semanas antes de lo que tristemente fue su fallecimiento. Bueno, hoy van a estar declarando estos 5 médicos que participaron de la atención de Maradona cuando ingresó al sanatorio en nuestra ciudad y que obviamente puede llegar a complicar a Leopoldo Luque, uno de los principales imputados en la causa.

de la Facultad de Medicina y de esta manera concluye el proceso electoral de la UNLP al quedar confirmados y ya en Asunción los 17 decanos de las facultades y de los 5 colegios del sistema de pregrado universitario para durante este mes reunirse y elegir al nuevo presidente de la Universidad Nacional de La Plata para el periodo 2026-2030. Recordemos que ya se sabe, Fernando Tauber va a regresar a la presidencia de la Universidad Nacional de La Plata, reemplazando a Martín López Armengol. Lo concreto es que hoy va a asumir el decano Gustavo Marín, va a ser el primer decano peronista en la Facultad de Medicina, profesor titular de Salud Comunitaria e investigador del CONICET, va a ser, como decíamos, el primer decano peronista en Medicina. Y se va a completar el proceso de renovación de autoridades, en este caso en la Facultad de Medicina de la Universidad Nacional de La Plata. Además, atención porque Argentina registró un retroceso histórico en el ranking mundial de la libertad de prensa elaborado por Reporteros Sin Fronteras, en lo que decíamos también en un contexto donde la semana pasada se reabrió después de 11 días la sala de prensa en Casa Rosada. Bueno, este retroceso el cual marcamos también, Argentina viene registrando desde 2020, en este caso cayó el puesto 95 en lo que representa su nivel más bajo de los últimos 25 años en un ranking que elaboró Reporteros Sin Fronteras y que tiene obviamente este contexto con los discursos de violencia, de odio por parte del presidente de la Nación hacia el periodismo.

Y atención, porque el gobierno nacional activa a los veedores en la Asociación del Fútbol Argentino para controlar los balances y los contratos que obviamente realiza la Casa Madre en este contexto donde se investiga a Claudio Chiquitapia, a Pablo Tobillino y a la cúpula máxima de la AFA para llevar adelante estos controles y fiscalizar lo que son los ingresos económicos de la AFA en la causa donde también se investigan los contratos privados por los derechos televisivos de imagen de la selección argentina de fútbol a cambio de 300 millones de dólares. La intervención oficial implica que el abogado Diego Coste y el contador Miguel Papacena, nombrado por el ministro de Justicia Juan Bautista Máiquez, ejecutarán veedurías durante 180 días. Los veedores están habilitados a solicitar balances, contratos, libros societarios y registros internos para verificar presuntas irregularidades que la IGJ tiene bajo análisis.

Bueno, y atención porque en Panamericana se registra una concentración piquetera en apoyo a los trabajadores de FATE, la histórica fábrica de neumáticos que cerró en este contexto donde hay una falta de consumo interno alarmante. Bueno, avanza el corte en la altura de El Talar. Está el operativo montado por parte de la gendarmería, obviamente un solo carril disponible para la circulación del tránsito. Vemos camiones, vemos autos, vemos camionetas que están circulando de manera lenta, pausada, porque hay también una amenaza de corte, como decíamos, en la altura del Talar, y hay un operativo montado por parte de la gendarmería. Faltan 13 minutos, nosotros nos vamos despidiendo, pelado, hacemos un rápido análisis, también no me quiero ir sin destacar lo que fue ayer el triunfo en UEFA Champions League por parte del Paris Saint-Germain, en realidad lo que fue el empate entre el PSG y el Bayern Múnich, pero una clase magistral del equipo de Luis Enrique, del último campeón, del campeón defensor de la Champions, que vuelve a acceder a esta instancia con un global de 6-5 ante el Bayern. Ayer igualaron 1-1, gol de Dembélé, el último ganador del Balón de Oro, a los 3 minutos del encuentro, y sobre el final, en minuto 95, lo empató Harry Kane. De esta manera vamos a tener final entre el equipo parisino y el Arsenal. Un lindo encuentro. ¿Por quién vas, pela vos? Le pregunto al operador, al querido Valentín Fuentes, ¿por quién vas? ¿Si va por el Arsenal o por el París? Final que se va a estar disputando el 30 de mayo en Budapest. Vas por el equipo de Luis Enrique, el Paris Saint-Germain, el equipo más completo. Bueno, y hoy juega River, que va a rotar en Venezuela, pensando lo que va a ser el encuentro ante San Lorenzo de Almagro. Ojo, porque ya empiezan las especulaciones con lo que serán los octavos de final del torneo Apertura. Por eso hoy River va a poner un mix entre titulares y suplentes, porque el domingo va a jugar en el Monumental ante el Ciclón, mientras que Gimnasia, decimos una línea del lobo, se prepara para visitar a Vélez con la ausencia de Nicolás Barros Echeloto, que llegó a la quinta tarjeta amarilla y se va a perder el encuentro ante el equipo de su papá, ante el equipo de Guillermo. El reemplazante de Barros Echeloto sería Franco Torres en la mitad de la cancha para mantener el 4-4-2 que tan buenos réditos le ha dado al equipo de Ariel Pereira, mientras los dirigentes, silbando bajito, avanzan por la llegada de un nuevo entrenador. Lo cierto es que el sábado, recordemos, arrancan los octavos del torneo Apertura con el plato fuerte del clásico de Córdoba entre Talleres y Belgrano. Y hoy, además de River por Copa Sudamericana, estará jugando Platense por Libertadores, y vamos a tener partidos importantes porque, por ejemplo, va a estar jugando por esta competencia Independiente Medellín ante Flamengo, resultado que le va a importar y mucho a los hinchas de Estudiantes de La Plata. El divertido encuentro entre Messi y Kiko también lo pudieron ver reflejado ayer en las redes sociales de 221 Radio, porque uno de los ídolos de la infancia de Messi estuvo presente en Miami para saludarlo al 10, para darle un abrazo y mantener una linda charla, una conversación con el capitán de la selección argentina. Faltan 10 minutos para llegar a las 10. Nosotros nos vamos a despedir, los dejamos en buena compañía con la gente del cafecito y nos vamos a reencontrar mañana a partir de las 8 de la mañana para cerrar una nueva semana en el aire de 221 Radio haciendo el despertador. Gracias por su compañía, que tengan un excelente día. Nos reencontramos mañana, chau.

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0: ¿Qué tal? ¿Cómo les va? Buen día. 4 minutos por las 10 de la mañana, 16 grados la temperatura. Arrancamos en esta mañana después de la tormenta, después de la lluvia, después de todo lo que pasó. Bueno, parecía que venía un montonazo de viento anoche, no llegó, sí llegó a la costa argentina, Mar del Plata, por allí. Está bastante complicado, en la ciudad de La Plata llovió, hubo un ratito de viento. Cortes de luz en algún lado, en algunos lados un poquito de agua, algunos árboles que cayeron, pero se espera para hoy todavía la posibilidad de vientos fuertes, de algún de esta ciclogénesis que anuncian todos, que no sabemos muy bien qué es, pero que aparentemente estaría llegando hoy a la ciudad de La Plata. Todavía hay mucha complicación prevista para el fin de semana, inclusive en la costa argentina. El río baja, el mar sube, así que allí estaremos mirando bien qué es lo que sucede durante todas estas horas. Tenemos mucho, mucho, mucho hoy, así que arrancamos ya los saludos. Señor Juan Rubinacci, ¿cómo le va?
1: Buen día.
0: El señor Martín... El señor Martín Castaño.
2: ¿Cómo va, doctora? Buen día. Juan Pablo, querido.
0: Maestro,
2: ¿todo bien?
0: ¿Estás bien? ¿Qué pasó?
3: Pero dije, buen día, ¿qué les pasó?
2: ¿Duda existencial? No.
3: Buen día.
2: Piloto automático.
0: Mal, ¿eh?
2: Mirando a la nada, pensando en todo.
0: Nos asustaste. Mirá, no, si los dos reaccionamos sin mirar.
2: Rubén. Fue.
0: Pero está bien, estamos bien los 33.
2: Perfecto. Porque la doctora más tiene 4 de presión. Y está acá.
3: Bueno, pero la doctora, porque va a 220. Si no,
2: 220, 480.
3: Mañana te pego un grito. Mañana te digo, buen día.
0: Pero vos siempre saludaste distinto. Entonces nos dio a los dos.
2: Sí, no sé.
0: No sé cómo saludó. ¿Cómo saludó?
2: ¿Tenés la repe?
0: No, fue raro. No, yo no te vi, pero sentí, levanté la vista. Porque estaba como...
2: Sí. Buen día.
0: No, pero es una preocupación.
3: Bueno, está todo bien, no se preocupen.
0: Porque es un día como todos.
3: Otro día en el planeta Tierra, dijo el Piti.
0: Pero porque viste que como la humedad está tan... Ayer los pisos de mi casa eran un lago.
2: Tirando sobre hielo, ¿no?
0: Tremendo, no sé a ustedes si les pasó.
2: Sí, la Pochi sabe cómo estaba, ¿no?
0: La calle.
2: Entraba con la zapatilla, dejaba la zapatilla afuera.
0: Y porque no sé, porque se marca todo.
2: Se marca todo.
0: Se ensucia todo.
2: No seca nada.
0: No secan las. Deja, tenés toallas,
2: sábanas. Te bañás y no sabes con qué secarte.
0: No sé, el baño aparte chorrea todo, viste, por más extractor que ponga, no hay forma.
2: Yo con servilleta me terminé secando. Si no seca, no secaba el toallón.
3: Con tres servilletas me arreglo, viste.
0: Claro,
3: me puse cuatro.
0: Ahí está.
3: ¿Cómo le va? Buen día. Buen día.
0: No, nada que ver. ¿Y cómo le va? Buen día.
3: Lo sacás de contexto porque si lo deja todo, vas a ver que...
0: ¿Ves que nosotros reaccionamos los dos?
2: Alunizanan.
3: Están en cualquiera.
0: Alunizanan.
4: Ni en pedo.
0: Yo quiero hacer una introducción. Si querés, después nos metemos de nuevo. Porque en esta Argentina todo puede... Capaz que hacemos una nota, en el medio de la nota tenemos que anunciar otra cosa. Porque ayer estábamos todos relajados, que jugaba Estudiante, que se viene la tormenta, cerrada la ventana, qué sé yo, y de golpe estaban Majul y el pelado haciendo el pase, y sonó el teléfono. Y era el presidente Milei, que tenía un montón de cosas para decir, entre otras, que ni en pedo se va Manuel. Manuel, aparte, le dijo muchas veces.
2: Manuel.
0: Y que es re honesten. No sé. Había salido Patricia Bullrich.
3: Claro, me parece que eso fue lo que desencadenó todo, ¿no?
0: A ver.
3: Bueno,
0: pasamos dos o tres y después volvemos.
3: Porque lo que pasó fue que... Viste que se venía contando que en el gabinete hay mucha calentura con el tema Adorni. Y que todo el mundo está pidiéndole al presidente, a Karina Milei, che, sáquenlo porque nos está complicando todo.
0: No podemos hablar de otra cosa.
3: Es más, ni siquiera le reportan al jefe de gabinete. Van directamente con Karina Milei. Entonces, así no se puede. Y Patricia Bullrich, que a veces
0: se corta.
3: Suelta el pico, ¿no? Ayer fue, estuvo con Eduardo. Y Eduardo aprovechó el momento y... tiró una bomba, ¿no? Por lo menos que, digo, esto que se decía en el gobierno, pero no públicamente, no hacia afuera. Escúchala para entender cómo se desencadena todo después.
0: A ver, Patricia.
5: Yo creo que el jefe de gabinete el otro día dio un discurso en el Congreso de la Nación, en la Cámara de Diputados, estaba todo el gabinete, la ciudadanía estaba como en cadena nacional. Y él dijo algo contundente. Él dijo, yo tengo una explicación a los gastos que hice y tengo que presentar mi declaración jurada de bienes y donde voy a explicar absolutamente todo mis bienes y cómo llegué a tener los bienes que tengo. Bueno, desde mi punto de vista, eso tiene que ser inmediato. porque ya está abierta la posibilidad de presentar la declaración jurada de bienes. ¿Para qué vas a esperar hasta el 30 de julio si la puedes presentar ahora? Una declaración jurada de bienes es algo que, de alguna manera, cuando uno tiene la del año anterior, es bastante fácil hacerla. Digamos, se junta con el contador y la hace.
3: Yo claro, creo que, bueno, lo tiró bajo un tren.
5: Digamos, sí. Si él dijo que...
0: No dijo nada que no piense todo el mundo.
3: Bueno, lo que pasa es, claro, cuando lo dice Bullrich, como decir...
1: Llama la atención.
3: Dale, flaco, si tenés todos los papeles, no es muy difícil. Dale, presentalo inmediatamente,
0: claro.
3: Le dijo Patricia.
0: Porque además, acordate que vos nos habías dicho acá, no me acuerdo bien las fechas, pero que la declaración que vencía antes, en abril, y sí, se hizo una prórroga mayo, claro, y ahora se hizo una prórroga julio.
3: Ya lo puedes hacer. Adelantate.
1: Claro, sí, está dando los papeles, che.
3: Bueno, entonces, esto lo llamaron a Javier, que está en Estados Unidos. Dijeron, sí, che, me parece que Patricia se mandó una cagada. ¿Qué dijo? Sí.

0: digo, pero yo, digamos, o sea, me consta que no está sucio, que está limpio. Mm. Esa es la cuestión.
1: Sí, presidente, ¿usted analiza que hay posibles internas en el gabinete con este tema o no las descarta?
2: Era la del spoiler.
3: Ah, la del spoiler, vámonos, no pasa nada. Sí. Pasa nada, la ponemos. Y estamos...
4: Pero pregunta, ¿usted no ignora el desgaste político que tiene? A mi entender, el gobierno, es que Manuel Adorni, usted mismo, presidente. Opinión.
0: Yo le voy a dar mi opinión. Yo hace, desde mi presentación en enero en Davos, yo hablo de un concepto que es la moral como política de Estado. Mm. ¿A usted le parece justo, digamos, ejecutar a una persona honesta?
1: Ahora, presidente, la...
0: No,
1: es justo.
0: Dilaciones y respuestas esquivas no, porque si no, contesto yo solo.
4: A mí no me parece justo. Y también pienso
0: que
4: si tiene
0: Yo no voy a ejecutar en el altar del ego de los periodistas que se sintieron...
3: El altar del ego de los periodistas.
0: Dijo la verdad que son solo periodistas. No voy a ejecutar en el altar del ego de ustedes a una persona honesta. Digo, eso es lo que no van a entender.
2: Bueno, ahí ya estaba subido arriba del tren, sí, iba a fondo contra todos.
3: El ego de los periodistas. Sí. No voy a ejecutar a una persona honesta por el ego de los periodistas.
2: Exacto. Ahora, si querés, espera, volver al anterior, porque ahí cuando le preguntan, bueno, no lo va a ejecutar, presidente, pero esto está generando algún tipo de interna en el gabinete, porque por algo Bullrich sale a decir lo que dijo un rato antes con Feynman, ¿no? Así que le preguntan por eso.
0: Sí, bueno, pero yo, digamos, me consta que no está sucio, que está limpio. Mm. Esa es la cuestión.
1: Sí, presidente, ¿usted analiza que hay posibles internas en el gabinete con este tema o no las descarta?
0: ¿Sabe qué? Digamos, el presidente soy yo, el que toma las decisiones soy yo, y el que toma el rumbo soy yo, y el que decide quiénes son las personas que me acompañan soy yo.
1: Eso está.
0: O sea, si a alguno no le gusta, me lo dirá y se tendrá que fumar. ¿Qué decido? Y si no, se va. Mire qué fácil.
1: Perfecto,
3: bárbaro. Bueno, decía yo, este proyecto que vas a presentar, y te agradecemos porque estás por entrar a la sesión, lanzadores de puño no letales, así es. ¿De qué se trata esto que podría aportar la Guardia Urbana?
5: No, son las famosas y conocidas BIRNA.
3: BIRNA.
5: Es decir, hoy todas las fuerzas locales, policiales, provinciales, van generalizadamente usando las taser en primer lugar y subsidiariamente elementos que también tienen la misma utilidad como las birnas, que son de mucho menor impacto en el cuerpo de la gente, pero que a las fuerzas locales y policiales les sirve para disuadir. Ajá. En este caso son herramientas que sirven para poner orden, que tienen gas pimienta, que tienen efectos durante un determinado tiempo, pero que a todas las policías provinciales y las formaciones locales, como es la Guardia Urbana de la Ciudad de La Plata, la necesitan para reforzar la seguridad en sus ciudades o en sus provincias.
3: Ajá.
5: Hay un proyecto de Taser presentado acá, pero por distintas razones, sean ideológicas o por distintas razones o las que sean, no avanza. Hay una cuestión seguramente ideológica, porque entienden que las taser son armas no letales, pueden ocasionar un daño mayor en la persona que recibe el impacto y la descarga eléctrica. Bueno, esto es nada que ver, esto es un escalón abajo, que no es un arma estrictamente, por eso no es un material controlado por el Registro Nacional de Armas, y que, Marianela, es importante señalar que lo están usando de distintos colores políticos. O sea, no hay un tema de pertenencia acá. Hay municipios como Escobar, como San Miguel, como Vicente López, como San Isidro. O sea, de todos los colores van usando este tipo de herramientas que le sirve a la fuerza local.
3: Juan Pablo, te pregunto un dato que me parece que es importante en esto. ¿Tiene una sustancia irritante, digamos, si a vos te disparan con esto, ¿qué efecto te provoca? Claro. Es como que si a vos te disparan gas pimienta...
5: Es una irritación intensa que puede impactar en los ojos, en la piel, puede durar entre 30 y 45 minutos... Pero es un efecto químico irritante que se va con los minutos y con el tiempo.
3: O sea que es esto que, te digo yo siendo futbolera,

0: porque lo primero que me viene, o de una marcha, es lo que se usa cuando se tiran las balas de gas pimienta en las marchas o en las concentraciones. Parecido.
1: Exactamente, lo utilizan, digamos, todas las policías van usando distintas herramientas a medida que el peligro escala. Esto es para un peligro menor, para disuadir, para impactar cuando el objetivo se acerca, por cuestiones de seguridad en particular, para actuar sobre un tumulto, distintas circunstancias,
0: sí.
1: Pero que van graduándose. Las policías en el mundo tienen distintas instancias que abordan con distintas herramientas. Pueden ser taser, y sobre el final, cuando la situación la amerita, se utiliza arma de fuego. Entonces, lo que nosotros decimos es, primero...
0: Y la birna está antes de la taser o después de la taser.
1: Exactamente.
0: Antes.
1: Bastante antes. Eso ni siquiera es un arma.
0: Se supone que debe dispararse a una distancia bastante prudencial, cosa que a veces no sucede y eso trae consecuencias más graves, pero si a uno lo capacitan, debería disparar medio de lejos, digamos.
1: El proyecto habla de capacitación. Esto tiene hasta 18, 20 metros de efectividad.
0: Okay.
1: Se utiliza luego una capacitación de manera razonable para situaciones en particular. Pero sí es una herramienta que le sirve a la guardia local, a la guardia municipal de la ciudad de La Plata, para llevarla en la patrulla municipal y con esto disuadir y utilizar una herramienta que hoy no tiene nada. Hoy lo que vemos nosotros son cáscaras vacías. Lo que anda en la calle, lamentablemente, no tiene ni un policía de la provincia de Buenos Aires armado, al cual se le pagan las horas polar, ni tampoco la gente municipal está capacitado para usar este tipo de armas no letales, como pueden ser la birna.
0: Hay
1: una decisión política de no hacerse cargo de la seguridad, y esta es una de las herramientas que cada vez se utiliza más, y no solo por fuerzas políticas de la oposición, sino el mismo oficialismo es el que las usa, con casos paradigmáticos como Escobar.
0: Digo, me parece que es un debate que hay que dar, porque en verdad esto que vos decís es muy cierto. Muchas veces uno como vecino llama al 147 y viene una patrulla y de verdad por ahí vienen dos agentes y están solos, ¿no? Si no viene un móvil policial. Yo no sé cuál es el sesgo ideológico que se puede tener y qué es lo que hay que pensar y cómo hay que hacerlo, pero hay que empezar a discutir esta cuestión que vos decís, me parece, ¿no?
1: No se discute más.
0: No se discute más, decís vos.
1: No se discute más. Está todo, digamos, en Córdoba, por ejemplo, es de uso de hace varios años. O sea, la birna, ¿no? No la utilizan. La birna se utiliza hace 5 años de manera total. O sea, toda gente de la policía de Córdoba lo usa. La policía local de la ciudad de Córdoba también lo usa. Neuquén. Digamos, esto está ya fuera de discusión y en el mundo, como te digo. Tenés la birna, tenés la taser y tenés el arma de fuego. Es una graduación ascendente, de acuerdo al peligro que se presente. O sea, se usa una o la otra, de acuerdo a la realidad que se le presenta a la gente. Ahora, la discusión es otra, Marianela. Ayer hubo una reunión muy importante donde distintos intendentes le plantean al ministro de Seguridad que queremos la policía local.
0: Sí.
1: Y la verdad... Y había gente del PRO, había gente de... Esto lo motoriza fuertemente el intendente de Escobar, diciendo, nos queremos hacer cargo porque la provincia no llega.
0: No
1: hay caso.
0: Ellos, Juan Pablo, le piden a Alonso que la policía vuelva al control de los municipios.
1: Sí, pero con un... más allá. O sea, es con la conducción del intendente, tener una policía propia, con conducción del intendente y con capacidad de ir armados.
0: Ahora, ¿vos crees que eso es posible con el presupuesto de los municipios?
1: Sí, sin lugar a duda. Ahora, lo que no hay duda, Marianela, es que es la discusión que viene. Es la discusión de cuál es el rol de los municipios en materia de seguridad. El clásico, el histórico, es toda la responsabilidad es de la provincia, o el que motorizan algunos de los intendentes de todos los colores políticos diciendo... Yo me quiero hacer cargo porque vos no llegás, no hay manera que llegues. No. Entonces, Y además es un formato que lo ves en muchas ciudades del mundo. También habría que ver la escala de las ciudades para en algunos lugares hacerlo, en otros no.
0: Bueno, mira, yo te quiero aportar, sí, porque vos viste, seguramente lo viste, viene pasando, yo soy vecina de Tolosa, vos lo sabés, viene habiendo tiroteos, se escuchan, estos últimos días. Ahora trascendieron los videos de los enfrentamientos que hay. Los vecinos piden, por favor, digo, hubo dos reuniones ya, estuvieron dos reuniones esta semana.
1: Sí, ayer hubo otra
0: más. Digo, hay como una sensación de se está yendo de las manos, ¿no? Esta falta de control. Mirá, en la calle.
1: Este año, el año pasado tuvimos buenas estadísticas en materia de reducción de homicidios dolosos. Sí. Ahora, este año está explotado el tema. Está explotado el robo, está explotado la entradera. Y por supuesto que es una sensación, es una hipótesis que tenemos que corroborarlo con las estadísticas, pero las estadísticas son a año vencido. Es decir, recién el año que viene vamos a ver si efectivamente lo que sosteníamos como hipótesis se comprueba. Ahora, hay índices, por ejemplo, que son los del seguro automotor, que son en tiempo real, que marcan un aumento del 30% del robo de auto. O sea, eso es un signo de que evidentemente esa sensación de que tenemos de que el delito este año está explotado, bueno, hay elementos para creer que eso efectivamente es así, y la discusión es, bueno, ¿qué hace el intendente? ¿Qué hacen los intendentes? Y el nuestro en particular. Si, Alaj no habla de inseguridad, ¿no? Si ustedes repasan sus redes, si repasan sus comunicaciones públicas, no habla de inseguridad, cero habla. Ahora lo vemos muy ocupado en temas de su campaña de gobernador, sacándose fotos color sepia, con dirigente de color sepia también, pero no habla de inseguridad. Y los intendentes hoy están pidiendo a gritos más herramientas para afrontar el delito en sus vidas.
0: Mira, mientras estamos hablando, me escriben algunos vecinos que nos escuchan, que además yo conozco, de Tolosa, y dicen, el tiroteo ayer empezó después de la reunión de vecinos por la seguridad. Claro, o sea, aún están más asustados algunos que están muy cerca de la bajada, de donde se dio ayer, por esta cuestión de que quizá, ¿no?, te marquen porque vas a pedir que saquen a esa gente que está provocando disturbios. Yo te pregunto, porque vos esos datos sí los manejás, ¿creció la adquisición de armas en los particulares? Porque a mí me da la sensación que no se habla mucho, pero que hay mucha gente que te dice, y yo por ahí tendría, viste, como que se genera eso. Vos que manejás esos números, o por lo menos tenés algún acceso a esa cuestión, digo, por tu labor, ¿hay más intenciones de tener un arma y registrarla, digo, no tenerla mal? ¿Hay intenciones?
1: Mira, la cantidad de legítimos usuarios de armas, o sea, los que están en regla, los que cumplen con todos los requisitos, aumentó 20% desde que nosotros asumimos. Y eso es una buena noticia, porque es regularizar una situación que antes estaba de hecho en la irregularidad, en la ilegalidad, ahora pasan a estar bajo el control y la trazabilidad del Estado. Ahora, esos casos que vos mencionás, lo que está pasando en Tolosa, eso no tiene arma registrada, nada. Eso es delincuencia pura y dura, que nunca va a pasar por el Estado. Ahora, si la gente, a partir de facilidades y de digitalización de los procesos, ha decidido regularizarse como legítimo usuario de armas, y Marianela, hace 50 años que tenemos una ley de armas que es copiada en el mundo, que es modelo, que fue pionera, y que es muy exigente en la Argentina, que tenés que tener 4 requisitos para poder acceder, cada 5 años la tenés que renovar. Es decir, no cualquiera tiene un arma. El Estado ha puesto barreras importantes, pero cualquiera, porque esto es una decisión individual ejercida con libertad, cualquiera que quiera tener un arma en su casa, si cumple los requisitos de ley, hace 50 años que lo puede hacer.
0: No, yo digo porque por ahí, viste, también se generan esas cosas. Yo te quiero agradecer, sé que te vas a la sesión, pero no puedo dejar de preguntarte, porque me estaría engañando yo misma. ¿Qué te pareció lo de Patricia Bullrich ayer? Esto que a mí me parece de mucho sentido común, decir, si Adorni tiene los papeles en regla, pues que los presente, y el presidente saliendo después. ¿Esto es una interna? ¿Cómo lo viven ustedes desde el espacio?
1: Yo lo que vi de Patricia, y lo decía con muchos amigos, es el manual del sentido común.
0: Claro, sí, para mí también,
1: Si no hay nada para esconder, si los números están bien, presentar la declaración jurada, se termina la historia. Yo creo que es lo que corresponde, y hacerlo de la manera más rápida posible sería lo mejor para todos. Y el presidente avaló lo que dijo Patricia, y dijo que además lo había hablado con ella, y lo que corresponde a un funcionario nacional, presentar la declaración. Si bien tienen más tiempo para hacerlo, lo mejor para todos es que se haga de manera anticipada.
0: Juan Pablo, queda pendiente la visita. Cuando tengas tiempo, una de estas mañanas, porque tenemos mucho tema para charlar. Y se está adelantando todo, todo corre muy rápido en este país. Te mandamos un abrazo grande y gracias por el tiempo antes de la sesión. Nos vemos pronto. Juan Pablo Alan, concejal de La Libertad Avanza. Bueno, varios temas. Primero esto que dice Juan Pablo. Tengo un montón de mensajes porque anoche Tolosa fue tremendo lo que pasó. Lo que pasa es que con la tormenta se escuchaba poco. La reunión de vecinos fue, pasaron dos o tres reuniones de vecinos pidiendo al municipio y a la provincia. Bueno, Juan me mandaba ahora recién, los intendentes le pidieron a Alonso recuperar la policía.
2: La policía, le piden...
0: una ley.
2: La ley de policías municipales, policías locales.
0: Bueno, Alan dice que es urgente.
2: No una guardia urbana.
0: No. Claro. La policía, que la policía tenga recursos y la maneje el intendente.
2: Sí, ahí con un dilema, ¿no?, de si tienen que estar armados o no. ¿Te acordás que Scioli había
0: circulado
2: la policía municipal, pero era de aproximación?
0: Sí, después hubo, no me acuerdo quién fue.
2: Estaban de Azul Francia, ¿te acordás?
0: Sí, vestido, pero ¿te acordás que había un tiempo acá en La Plata? ¿Fue con Gar? Yo estoy perdida ya. Que había, no, fue con Bruera. Que había, iba uno de la patrulla y un policía armado en la patrulla municipal.
2: Claro. También eran como preventivos, pero iba un policía bonaerense y un oficial de guardia urbana. Bueno, acá lo que le están pidiendo los intendentes concretamente es implementar la policía municipal. Y son intendentes, es cierto, la gran mayoría del peronismo, pero te aseguro que eso, como la autonomía municipal, son ejes que están... trabajando intendentes de todos los espacios políticos, ¿sí? Algunos del PRO, los radicales y también los del peronismo.
0: Bueno, Alan lo que presenta es un proyecto para poder usar lo que se llama, ¿cómo dijo? ¿Se llama?
3: Birna,
0: que es... Son los gas pimienta, básicamente. Lo que te disparan de gas pimienta para, se supone, disuadir. Ahora, cuando te disparan el gas pimienta para disuadir, él dice tiene 20 metros de alcance. Para mí tiene mucho más. Capaz que depende del calibre, no sé cómo será.
3: Sí, del arma también. Ahora, que se usa.
0: A vos te disparan en una... A mí me ha pasado en marchas y en la cancha, en las dos cosas. Y por más que estés lejos,
2: te llega.
0: Te llega y te ahogás de una manera... Bueno, no me quiero acordar de Gimnasia Boca, pero digo, te ahí había balas de goma, había bomba, había todo. Pero digo, te llega y mucho. Se supone que vos cuando disparás eso, tira esa bala que se dispara el humo ese, que te irrita, dura más o menos 30, 40 minutos, y la gente dejaría de avanzar. Él dice, por lo menos para disuadir ante una situación de violencia, que es una escala menor a la taser, que la taser ya es mano a mano, persona a persona, porque la taser ya se aplica sobre el cuerpo, digamos, ¿no? Es tirándole a uno, puede ser a dos o tres, pero... Digo, no es para una multitud.
3: Y te lastima, te puede
0: provocar, y además de doler, te puede provocar alguna cuestión en el corazón.
3: Sí, tenés un problema cardíaco, claro.
0: Pero bueno, son herramientas que se usan. También es verdad que cuando vos ves, yo se lo decía porque la otra vez pasó en el barrio también, está jodido todo eso, que cayó una patrulla de control urbano con un chico muy jovencito y una chica.
3: Claro, que no están...
0: Y no tienen nada preparados para defenderse, o sea... Es casi como dos vecinos más, porque no había mucho respeto de parte de los que estaban afanando, que se suponía que los estaban corriendo con la... Digo, hasta que llega la policía, que tampoco es que va a solucionar nada, pero digo, los están un poco como solos, si no van acompañados de una patrulla de la policía.
3: Claro, sí, no hay una preparación física que voy a...
0: No,
3: bueno,
0: y además no tienen con qué defender.
2: No tienen arma,
0: siendo mano a mano...
2: O si están armados los delincuentes...
0: Te tiran, claro. Y vos tenés que tirarte abajo de la camioneta, porque otra no tenés.
3: La birna se vende de manera particular, está en la página oficial, se puede comprar 850 mil pesos, por ejemplo, en la página oficial de birna. Sí. Birna Argentina.
0: Bueno, él dijo que no se tiene que registrar la birna.
3: Exacto, por eso
0: no tenés que registrarla.
3: No se considera un arma de fuego.
0: Letal, no. Pero anoche en Tolosa estuvo heavy. Ahí en la bajada, no llegó al mercadito, fue en la bajada en 121 y 527, 120 y 527, 121. se escuchaba, en un momento se escucharon muchos disparos, lo que pasa que después la lluvia tapó todo. Después de la reunión de seguridad se hizo un operativo, aparentemente la policía intentó hacer un operativo grande, y cuando avanzó el operativo empezaron a los tiros y los vecinos tuvieron que en la casa tirarse al piso.
3: ¿Hace cuánto que está el problema en el mercadito,
0: bueno, Mari? Bueno.
3: En la zona del mercadito.
0: Bueno, en muchos lugares
3: en
0: de La Plata.
3: En la megatoma de Los Hornos.
0: En muchos lugares de La Plata. También. Por eso, Villa vos escuchás tiros cada tanto, qué sé yo.
3: Pero hay lugares así, Rubí, muy emblemáticos, que zonas en el barrio, claro, sí, que sí. No es difícil, que sí. Te metés y bueno, seguramente un arma no registrada vas a sacar.
0: También es cierto que los intendentes no tienen herramientas para solucionarlo solos, no. Dependen de la policía, sí, esto es real.
2: Sí.
0: Yo no sé si todos los intendentes, Juan Pablo dice que todos los que se reunieron ayer le pidieron a Alonso desesperado, yo no sé si todos los intendentes quieren cargar con eso, porque es un tema cargar con la seguridad.
2: Yo no sé si todo, pero te diría que la gran mayoría en términos generales necesita la autonomía. Esto que viene repitiendo ALAC desde hace un tiempo.
0: Que él también lo dice.
2: Que además coincide, fíjate, hay un proyecto presentado por Héctor Gay, que fue intendente de Bahía Blanca y ahora es diputado provincial de La Libertad Avanza, bullrichista también, para establecer la autonomía municipal. Con lo cual, por eso te digo, es transversal a los partidos políticos. Y implica todo eso, que vos puedas administrar o tener recursos, herramientas en las diferentes áreas, no solamente en la seguridad en este caso, ¿no? Con lo cual me parece que se viene una discusión provincial respecto a ese tema, claro. No sé si este año, porque este año la verdad que no se está haciendo un carajo y además se viene el mundial y demás.
3: No se está haciendo nada, quiere decir Juan
2: Pablo. Pero tal vez
3: no se está haciendo mucho, se está haciendo poco, dice Rubio.
2: Pero si la verdad que no se discute ningún tema de esto.
0: Verifico.
2: No se discute nada de esto.
0: No,
2: nada.
3: Pero al legislador le da vergüenza.
2: De todos los temas que nosotros planteamos todos los días, que hay un problema, que esto, que el otro.
0: No se habla.
2: En la legislatura no se habla de esto. No.
0: Tengo a mis vecinos de Tolosa estallados.
3: Claro, mientras hay tiroteos en los barrios.
0: No, pero.
3: Hay
0: porque,
3: seguridad.
0: No, porque la verdad que es un temón ese, ¿no? Porque a vos te agarra desprevenido, como ayer a muchos, y bueno, está bien que algunos lugares son más picantes que otros, yo no digo que no. Pero bueno, yo no. Es cierto que es difícil ver un patrullero dando vueltas en La Plata, como haciendo rondines, esa cosa que se supone que pasa. Es difícil ver patrullas de control urbano también. Digo, no es una cosa que vos decís, no, che, acá la ciudad
2: en está... En los barrios, ¿no? Porque en el centro se ven.
0: Bueno, pero en el centro es
2: por más... Por lo general, a ver si levantando algún doble fila,
0: claro, eso. Bueno, yo el otro día me peleé con uno... Tengo la foto acá, por las dudas.
3: Levantando un fisura, como diría Morzone.
0: No, porque venía cruzando acá en la esquina de la escuela, del normal, en 8:58. Y la patrulla de control urbano parada arriba de la senda peatonal. Entonces le digo, máster, ¿por qué no te corres? Porque para cruzar, los peatones cruzamos por la senda peatonal. Me contestó como el culo.
2: No, ¿qué hacen eso?
0: Voy a decir la verdad. Me contestó como el culo. Entonces le digo... Mirá, yo no tengo ganas de llamar a alguien, o sea, llamar al 147 y decir acá, me está insultando el muchacho, sacarte una foto. Sácame la foto que quiero. Dije, entonces le saqué una foto. Me dice, estoy cuidando la escuela. Primero que estaba con el celular jugando, con lo cual si atrás estaban matando a los pibes, no los veía, claramente. Pero además, no tenés por qué, salvo que estés en un operativo y parás de golpe y frenás donde hay lugar. Ahora, si vos estás custodiando una escuela, pues señor, sin ir más lejos... Yo saqué la foto de un auto que está enfrente, que está sin las dos ruedas, parado en la puerta de la escuela.
2: Sí, ese auto fue vandalizado. Lo que pasa que fue un choque que hubo en esa esquina.
0: Y quedó ahí el auto.
3: ¿Queda ahí? ¿Qué está?
2: Quedó ahí en la esquina chocado y le chorearon la rueda, por supuesto.
0: Le chorearon la rueda.
2: Y quedó ahí.
0: Y está contra
2: el piso.
0: El
2: dueño un día le puso un... Yo me paso todos los días también. Le puso un cartelito para decir... Estoy esperando que
0: la grúa
2: se lo venga a llevar la grúa. No está mal cartelito, nada. El auto está ahí hace 2 meses.
0: Claro, le sacaron una rueda, entonces el auto está contra el piso. Claro. Pues, en la puerta del colegio. Entonces yo digo, bueno, a ver, si vos estás ahí con una patrulla de control urbano jugando con el celularcito, papi, además de pararte en la senda peatonal, y ves que hay un auto y llama a la grúa y decirle, maestro, vení a sacarme este auto que está acá porque yo me quiero parar ahí, porque ahí veo las dos puertas de la escuela. Claro. Ahora, si vos estás en la patrulla de control urbano y no sos capaz de llamar a la grúa, bueno, hay un problemita ahí también, ¿no?
3: Problema comunicacional.
0: Estaba con los jueguitos, sí, porque me acerqué y lo vi.
3: Estaba jugando a la Game Boy, estaba jugando.
0: Me dijo vieja de mierda, la verdad. Vieja de mierda. Vieja de mierda. Iba caminando, sí. Si es en auto, me sigue. Sí, me sigue, me hace una multa. Yo igual le dije un par de cosas y le saqué una foto que la tengo acá. Una de estas tardes la subo. Iba a decir, al irrespetuoso de esta patrulla. No te da derecho a cualquier cosa. Bueno, no importa. Mick Jagger visitó a Jimmy Fallon, mirá. También estuvo Trueno.
3: Estuvo sí. Trueno.
0: Ahí lo hablamos con Clarita.
2: Turrazo. Los sí. Stones sacaron un nuevo disco. Sí. Sacan nuevo disco el 10 de julio. Sí. Presentaron el nuevo tema.
0: ¿El nuevo tema está bueno?
2: Estuvo ya. Sí, está muy bueno.
3: No está en Instagram.
0: Quiero seguir porque me quedé, pero. Dijo Alan que está bien lo que dijo Bullrich. Que le dijo a sus amigos es el sentido común. Para mí también, ¿eh? Digo, ¿tenés los papeles? Preséntalo, querido.
3: El tema cuando no los tenés.
0: No tenés los papeles. El tema cuando no. Sí, Patricia, si la dices, ¿cuánto más tenés del año pasado a este? ¿Un auto más? ¿Cambiaste el auto? ¿Te compraste un monoambiente en la costa?
3: Es que está buscando los papeles, tiene tres propiedades ahora. Sí. No saben en qué propiedad dejó los papeles.
0: Bueno, Alan me parece que lo que dice es. Bueno, Bullrich pidió lo que la gente
2: yo
0: pide.
2: Creo que ahora hay que empezar a mirar con atención qué es lo que va a decir el resto de los espacios que apoyan al gobierno, pero no son full Karina Milei.
0: Dijo Juan Pablo, el presidente la apoyó.
2: Claro, pero digo,
0: la apoyó.
2: Salió a decir, che, sí, lo que dijo Patricia...
0: Lo sabíamos, lo hablamos.
2: Está bien, y ahora pronto...
0: pronto será hoy.
2: Pronto.
3: ¿Pero cuándo es pronto?
2: La cosa es medio ver amplio. Qué pasa con algunos dirigentes importantes del PRO que empiezan a decir... pues si Patricia abre una puerta en la que empiezan a meterse todo.
0: Bueno, pero ahora es fácil decir, por ejemplo, no, yo también pienso como Patricia, que presente los papeles, así dejan de mentir, por ejemplo, diría yo. Pero bueno, la primera que salió fue ella igual, según el presidente, conversado.
2: Lo que pasa es que Patricia, y esto más en términos políticos, ¿no? Patricia tiene como una.
0: Impunidad. Que
2: no. Primero, tiene experiencia política.
3: Ahí hay otro. Bueno, era obvio.
2: Tiene mucha experiencia política y mucha trayectoria.
0: Sí.
2: Tiene un electorado afín que no le alcanzó para ser presidenta, pero que ciudad de Buenos Aires por ahí puede concentrar un número interesante que ante una eventual caída del gobierno, no digo que se vaya Milei en helicóptero, pero sí que no tenga ninguna chance de ser reelecto, que la economía sea un quilombo y
0: que sea un lío bárbaro, sí.
2: Que Patricia esté despegada de ese paseo y concentrar un voto medio de centro-derecha en la ciudad de Buenos Aires, y bueno, capaz que es una jugada que está empezando a diagramar.
0: Bueno, dice cuando ella salte, empieza a saltar, es porque también todos lo saben.
3: Porque hay agua.
0: Bueno, habló Francos.
2: Ahí se meten, ¿ves? Ahí está. Abrió la puerta a Patricia y van todos.
0: Habló Guillermo Francos, que fue jefe de gabinete, también salió del gobierno, y dijo el tema Dorni tenía que haberse terminado mucho antes. El funcionario libertario pasó por el programa de Infobae a las 9, o sea, a las 9 de la mañana, porque se llaman las 9 el programa, y consideró que el conflicto empioja la relación del gobierno con la ciudadanía. Aunque no quiso opinar sobre la continuidad del actual jefe de gabinete, coincidió con Patricia Bullrich en que debería presentar la declaración jurada ya.
2: Por eso te digo, fíjate, atentos ahora, qué sé yo, un Ritondo, los que siempre vinieron colaborando con el gobierno, pero que no son full Karina Milei, a ver qué hacen y qué dicen, sobre todo.
0: Sí, también hay que ver, no sé, hay muchos, pero me parece que sí, es como vos decís, ¿no? Ahora veremos a ver. Y también qué dice la oposición ahora. Porque también es cierto que ahora, si él tiene los papeles, la oposición también podría decirle, bueno, vení y...
2: Fíjate que Darío Nieto habló antes de ayer. Darío Nieto es Macri.
0: Sí.
2: Por si uno no lo sabe, el legislador porteño del PRO. Fue el secretario privado de Macri y sigue siendo un hombre del riñón del expresidente. Y salió a cruzarlo directamente, con lo cual ahí ya tenés al PRO, por eso digo atentos al resto, pero el PRO más marcado, más identificado con Mauricio Macri, ya tomó total distancia. Y muchos empiezan a citar aquel tuit de Mauricio Macri cuando, ¿te acordás que dijo que fue invitado a Olivos por el presidente Milei en una de las últimas reuniones que tuvo, si no fue la última, en la que le sugirió que un buen candidato a jefe de gabinete era Horacio Marín? ¿Te acordás?
0: Sí, claro.
2: De YPF.
3: Claro.
2: Que le parecía un error que Manuel Adorni fuera el jefe de gabinete. Y fíjate todo lo que pasa después.
0: Claro.
2: Saquen sus propias conclusiones. Sí.
0: Gracias. Bueno, veremos. Escándalo Adorni, dicen toda la nación, está full. Que no tome, tiene una noche los muchachos, ¿no? ¿Cuántas veces le pidieron al presidente, le dijeron al presidente, con todo respeto, señor presidente, presidente, con tanto le dijeron que él les dijo, dejen de decirme con todo respeto? Y entonces el pelado creo que fue, le dijo, bueno, es como una muletilla. Y Milei, que es una cosa hermosa, le dijo, es como el digamos mío, les dijo.
3: O sea, digamos,
0: es como el digamos mío, que ustedes digan, presidente, con todo respeto. Porque él le dijo, no, es una muletilla, ¿no? Pasa que le pedían permiso y perdón, claro, cada sí, 3, 30 segundos, ¿no? Pero, perdón, señor presidente, quiero preguntar. Mahjoun me pone muy nerviosa porque cada vez que pregunta dice, perdón, ¿le puedo hacer una pregunta? ¿Y qué carajo estamos haciendo, señor? Estamos haciendo una entrevista. ¿Le puedo hacer una pregunta otra vez?
3: Es que a veces piensa que no, por si la gente piensa que no está haciendo una nota.
0: Será de Dios y la Virgen. Y le hablaron de la nota y dijo, no la vi. No ven nada estos muchachos. Le dijo, el pelado le dijo, presidente, ¿usted no vio cuando Adorni le mintió a Mahjoun? No vi la nota. Listo. No la vi.
3: Debe estar triste, Mahjoun, que le
0: mintió. 56 minutos pasan de las 10 de la mañana, 16 grados la temperatura, sigue nublado. Parece que la alerta pasó en La Plata, de acuerdo a lo que dicen.
2: ¿Sale el sol?
3: No llueve.
0: No, el sol no, pero alerta no, hay. No, alerta no hay, dicen, desde el municipio. Un día vamos a dedicar un capítulo a esto. Hemos perdido un montón en relación a... Yo voy a recomendar a alguien para que puedan seguir en la tormenta cuando es de noche y tienen miedo. Y quieren saber qué va a pasar, que no es el municipio. Nos vamos para aquel lado, dale.
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0: 4 minutos pasan de las 11 de la mañana, 16 grados la temperatura. Nos vamos a meter en un mundo. Hay tanta gente participando del sorteo, de los sorteos de las entradas, de a quien estamos escuchando. Un mundo que es espectacular para los chicos y las chicas, para las nenas y los nenes de estas edades que empiezan a transitar con los youtubers, un mundo fascinante para nosotros que somos más grandes. Nati Uboldi está en línea para hablar con nosotros. Ella es youtuber, es influencer, viene a la ciudad de La Plata y es un placer saludarla. Hola Nati, Marianela, el equipo 2-1 Radio te saluda. Buen día.
1: Hola.
0: Hola. ¿Cómo va? ¿Todo bien? Muy bien.
1: Todo súper.
0: Bueno, te estamos esperando acá en la ciudad de La Plata. ¿Vos no sabés la cantidad de gente que está participando en el? Es impresionante esto. Con un montón de comentarios, fotos, gente que dice que te quiere regalar cosas, que te quiere ver, que te quiere saludar, que se quiere sacar una foto. Contanos un poco a aquellos que somos más grandes y a los que están escuchando y a los que te quieren ir a ver también. ¿De qué se trata el show que viene al metro el fin de semana?
1: Ay, qué emoción. Bueno, primero gracias por la nota. De verdad estoy muy feliz de ir a La Plata. Les voy a contar un poco del show. Bueno, todo transcurre en que al estar con todos ustedes me doy cuenta de que YouTube no puede verificar que soy yo, la Nati Uboldi, digamos. Y tengo que demostrar y verificar que soy yo antes de que pasen 60 minutos. Por eso es que tengo que pasar por un mapa de instancias, de personajes. Pero claro, yo sin mis seguidores no soy nada, entonces los necesito a ellos para que ellos me ayuden a resolver cosas que yo no me acuerdo de mi canal y que estén ahí conmigo acompañándome con el objetivo, obvio, de poder verificar que la cuenta es nuestra. Entonces, bueno, nada, ahí se van a poder encontrar con todos los personajes que bueno, son por lo que me siguen, que a los chicos les encanta. Así que, y bueno, nada, no solo eso, entiendo que está como un poco el concepto de, bueno, es para chicos, los padres se aburren, y para nada. O sea, a mí lo que más me hace feliz también, más allá de los chicos, es ver a los padres disfrutando. De un show de chicos, pero tiene muchos mensajes también. Siempre cuidados para los padres, no sé, situaciones de madres, de padres. También, bueno, está mi papá en el show, que siento que empatiza mucho con las personas grandes. Entonces, nada, es como un show divertidísimo, una fiesta para la familia.
0: Para la familia. ¿Sabés que nosotros estábamos mirando? ¿Vos tenés 20 millones de suscriptores en tu canal?
1: Sí.
0: ¿Cuánto hace un montón, Nati? ¿Cuánto hace que haces esto?
1: Desde chica, pero así en constancia que todos los días, hace como 4 o 5 años ya.
0: Y sos muy joven, sos muy jovencita, sos encantadora en los videos, la verdad que uno empieza a ver, yo me puse a ver antes de hacer la nota con vos y veo y no podés dejar de mirar. Digo, pero ¿cómo se te ocurrió? ¿Cómo fue que dijiste, che, me gusta esto, lo voy a hacer de manera profesional? Porque ya ahora es un laburo para vos también, ¿no?
1: Es que yo creo que cuando te gusta algo, o sea, no paré hasta hacerlo, digamos. Siempre me gustó. Siempre. Tengo videos de 11 años haciendo lo mismo. Obvio, los guiones no eran tan buenos. Pero no paré hasta conseguirlo. Y no fue como que un día dije, me levanté y dije, quiero hacer esto. No, fue algo que siempre quise hacer. Literal.
0: ¿Y te gustó desde siempre la exposición, digamos? ¿Te gustaba hacer videos, mostrarte? ¿No te daba vergüenza?
1: No sé si la exposición, lo que me gustaba era como, no sé, como hacer facetas de mí que no son mías, digamos. Actuar cosas que no haría yo.
0: Y cuando eras más chiquita, digo, porque si bien vos sos de esta generación, pero ¿soñabas con hacer otra cosa? ¿Decías, yo quiero ser, no sé, tal cosa cuando sea grande? ¿O siempre pensaste que ibas a ser actriz o cantante o algo que tuviera que ver con esto que termina desembocando en ser una youtuber, una influencer muy importante?
1: Yo creo que también justo, o sea, cuando yo empecé desde más chica a un poquito más grande, estaba todo recién como el boom de YouTube, de los primeros youtubers, y yo miraba y yo decía, yo quiero ser youtuber, o sea, no actriz, yo quiero ser youtuber. De hecho, me acuerdo en el Día del Niño pedir un trípode. Era como, pero me fascinaba, y hoy en día, tipo, parece hasta, no sé, hoy como, digo, re loco el poder llevar eso como, no sé, como un trabajo, hacer los shows. O sea, conocer a la gente que me sigue. Para mí, me sigue impactando desde como el primer día.
0: Y cuando empezaste, los primeros seguidores, me imagino, los primeros suscriptores al canal, eran para vos ir contando uno o dos. Ahora, cuando uno llega a 20 millones, ¿cómo es?
1: Es que llega un punto que ya como que empieza a ser un número y no dimensionás como que hay gente detrás. Es como, bueno, un número que sube y sube y sube y sube, hasta que, bueno, o haces una juntada o haces un show que decís, es gente real.
0: Claro.
1: Hay gente real y que conoce más de mí que lo que yo me conozco, porque hay cosas que, videos que ni me acuerdo, y capaz que, no sé, los chicos vienen y me recuerdan un video y con tanta emoción, y como que digo, wow, cómo es el impacto, ¿no? Porque uno piensa que es una plataforma y queda ahí, pero no, hay gente detrás.
0: ¿Y los chicos y las chicas te cuentan cosas propias, te escriben, te cuentan? Digo, ¿cómo es esa relación con los seguidores?
1: Sí, ellos, o sea, mis seguidores son los más lindos del mundo, o sea, son los más fieles, me escriben.

0: ¿Tenés gente que trabaja con vos en los shows?
1: No, o sea, con respecto a mis videos, yo guiono, pero no se me va la mano porque son como
0: Sí.
1: mis convicciones, digamos. O sea, nunca voy a decir algo que sé que está mal porque ni yo lo digo en mi cotidianidad.
0: Bien.
1: Entonces, eso no pasa. Y con, por ejemplo, respecto al show, yo estoy con una guionista y siempre tratamos de cuidar eso. O sea,
0: Bien.
1: que el show, más allá, ni hablemos de cosas tipo, no sé, que hayan bajadas negativas, no,
0: No.
1: no, ni hay. Pero bueno, también cuidamos, más allá de eso, que hayan mensajes buenos, o sea, que sumen, digamos. No solo que estén bien, sino que sumen, que nada, que se queden como con eso, y que no sea un show que te vas y te olvidas, sino que te lo guardes y te impacte,
0: Bien,
1: ¿viste?
0: bien.
1: Es
0: ¿Qué le decís? Ya, y te agradezco un montón el tiempo. No sabes la cantidad de mensajes que tengo. Te voy a dar uno en particular que es especial para nosotros. Pero, ¿qué le decís a alguien que te está viendo? Alguien que no sé, como vos cuando tenías 7, 8 años, y querías empezar. ¿Qué le decís? Que no se anima, que no sabe si poner el trípode, si poner el teléfono, si hacer. ¿Qué le decís a aquel que quiere ser como vos o como tantos otros o que quiere probar el mundo del youtuber? ¿Qué consejo le das?
1: Que lo haga porque le gusta, porque cuando te gusta, podés dejar, pero siempre vas a tener como esa espina de querer volver y de querer hacerlo y que se manden con todo. O sea, en esta vida nada, tenemos que cumplir nuestros sueños, nuestros objetivos, tenemos que seguir para adelante porque es lo que a vos te gusta y si a vos te gusta, tenés que ir con todo a fondo, o sea, poner sexta,
0: Está muy bien.
1: quinta.
0: Está muy bien.
1: Entonces, como eso, y si hay comentarios negativos,
0: Nada, no mirar
1: y
0: eso.
1: nada. O sea, esa gente capaz puede ser que no está cumpliendo eso que tanto quiere.
0: Bueno,
1: Entonces, como no. No,
0: también
1: sí.
0: es un algo que vos podés hacer fácilmente, ¿no? Digo, te pones con un amigo, con una amiga, con tu mamá, con tu tía, con alguien que te ayude, es un teléfono y va, ¿no? Digo, no hace falta mucho. Me parece que eso también te permite cumplir el sueño, aunque después a algunos le irá muy bien como a vos, a otros más o menos, pero te permite por lo menos hacerlo.
1: Sí, no es tan fácil, sino todos lo harían.
0: Sí.
1: Llega como un trabajito detrás de, bueno, de pensar guiones, etcétera. Pero sí, o sea, hoy en día tenemos en la mano, bueno, la mayoría de las personas o casi todas,
0: Un
1: un
0: teléfono.
1: teléfono o alguien que nos pueda prestar un teléfono. Entonces, nada, no es algo imposible y requiere mucha constancia y motivación.
0: ¿Todos los días haces videos?
1: Sí.
0: Todos los días. Y decime, ¿tenés ganas de salir del mundo youtuber y decir, no sé, me gustaría actuar en el cine, trabajar en la tele? ¿Te gusta eso? Porque muchos youtubers, viste, que saltan a la tele. No sé, van a un programa, a un reality, a algún lugar y se hacen mucho más famosos en otro mundo, con otro tipo de gente, con otro público. ¿Te gustaría eso?
1: Bueno, yo en un momento de mi vida estuve como 4 años estudiando actuación y todo, y sí, ya lo probé, estuve en una serie de Disney
0: Ah,
1: que se
0: muy bien.
1: llama Playback.
0: Playback, sí.
1: Entonces, nada, súper divertido. A mí, yo como que le agarré mucho cariño al canal, a los videos, a los seguidores, como que son, siento que son como más fieles, o sea, conocen tu día a día. No un personaje, me encanta igual actuar, sea donde sea, pero creo que es como lo mejor de los dos mundos, o sea, actuar y tener el canal de YouTube es como un complemento que para mí es ideal.
0: Está muy bien. Bueno, vas a estar mañana a las 7 de la tarde en el Teatro Metro, que es un lugar hermoso, acá en 451-53. Estamos llevando adelante un sorteo. La verdad, le queremos agradecer muchísimo a la gente porque hay un montonazo de gente participando, un montonazo de gente que te manda mensajes para que te los demos. Vamos a elegir uno para que vos le mandes un saludo, porque no podemos con todos, Nati, la verdad. Así que yo te pido si le mandás un beso a Alegra, que la buscamos en representación de todas las que mandaron mensajes. ¿Te parece?
1: Dale. Hola, Alegra, ¿cómo estás? Soy Nati, te mando un beso muy grande. Gracias por seguirme y por ver mis videos. Te quiero un montón.
0: Ahí está, muy bien, ahí está. Bueno, en alegra a todas y a todos los que, las familias, los chicos, las chicas, que quieren ir a participar, que quieren ir a verte. Para mí ha sido un placerazo escucharte y conocerte, porque es un mundo que nuevo para los que somos más grandes, pero que me parece que está buenísimo, como vos decís, cumplir los sueños y darle alegría a la familia, ¿no? Que es tan lindo. Así que yo te deseo que te vaya hermoso mañana y que venga.

0: más seguido a La Plata.
1: Muchas gracias, les mando un beso a todos y espero verlos mañana.
0: Beso grande, nos vemos. Ahí está. Nati Boldi, bueno, qué fenómeno, ¿no? 20 millones. Wow. De suscriptores.
2: Una locura.
0: En su canal.
3: No la vemos nosotros, ¿eh? O sea, no vemos venir estos fenómenos.
0: No. Bueno, son
3: 20 millones de suscriptores.
0: Bueno, por eso yo le preguntaba, porque existen todos estos, yo los veo por Juanita, pero digo, ustedes los verán por Romeo, por Alegra, por los chicos, ya le va a pasar al enano.
3: Sí, sí, sí.
0: A aquel le falta un poco más, pero digo, lo que pasa es que son mundos que uno no. Yo no entiendo, yo me siento a ver esos videos con Juan y yo no entiendo nada. O sea, para mí no son ni aburridos ni divertidos, no entiendo el lenguaje.
2: Claro.
0: No es que son aburridos, no entiendo de qué.
3: De qué están hablando.
2: Es un modo de entretenimiento que desconocemos.
0: Sí, es eso, ella entra y ve los capítulos. Sí. Pone el capítulo de tal cosa, el capítulo de esta cosa, el capítulo de esta cosa, de este. Se... Ahora, Ian Lucas, por ejemplo, que fue a MasterChef, era un youtuber que tenía millones. Y ahora el flaco fue a MasterChef, es un poco más grande, tiene 20 y tantos, sí. Pero descubrió otro público y se le abrieron millones de puertas. Claro. Ahora, el pibe venía de ser hiperfamoso.
3: Claro. Claro. En internet.
2: Son recontra famosos. Vos pensás eso. Son 20 millones de suscriptores. De todo el mundo.
3: Es una realidad.
0: De todo el mundo, claro. Porque no se restringe.
2: De todo el mundo que los miran. Permanentemente, obviamente ellos casi que es una obligación, viste, vos le preguntabas todos los días, te grababa un video.
3: Claro.
2: Entonces yo escucho como me dicen, che, hay un video nuevo de Nati Boldi o de Alejo, que miren, qué sé yo.
0: Sí.
2: Y no sabes cómo se prenden, tener todo el tiempo el entretenimiento.
0: Sí, nosotros nos sentamos a mirar esas cosas. Yo la verdad que no, insisto, yo no los no puedo hacer un juicio de valor, porque no sé si es lindo o feo, ¿entendés? No me pasa.
2: Bueno,
0: no.
2: Nosotros nos sentábamos a las 5 de la tarde a merendar y mirar, qué sé yo.
3: Yo era los Power Rangers.
0: Dragon Ball. Bueno. O por eso yo le preguntaba a ella, ¿viste? Si le gustaba la idea de hacer... Porque antes los pibes o las pibas laburaban.
3: El gordo máximo, chico.
0: No tiene la remera puesta. No, pero digo... Vos querías ir al casting de Chiquititas, querías entrar a la escuela de Cris Morena. Claro. Había otras maneras de hacerte conocido. Yo entiendo lo que ya me dice, pero pidió un tipo de regalo. Pero quiero decir, haces un video todos los días, lo tenés que guionar, lo tenés que armar, tenés que tener buena luz, tenés que pensar, tenés que editar, tenés que ser bueno. Pero también es más fácil, porque vos
2: es
0: antes...
2: Es como cuando hablamos de la música, los pibes que empezaron con la compu que les daban en el colegio a grabarse, o en la pandemia intensificaron esa metodología porque no se podía salir ni nada, y de repente tienen la posibilidad de grabar un disco o un tema o lo que fuera desde su casa y colgarlo y que se escuche en todo el mundo.
0: Bueno, mirá, la tenemos a Mari acá con Gonzalo, a Benja. Benja vino acá a cantar, pero digo, Benja ahora saca sus temas, tiene su disco, todo lo que se puede hacer, te cuesta un montón, porque guita, es tiempo, tenés que ensayar,
3: hay que
0: no digo que sea fácil.
3: Si vos
0: cantás como el culo, no te va a escuchar nadie. Pero quiero decir que tenés a la mano muchas más herramientas que antes. Ustedes, por ejemplo, vos y el pelado tuvieron bandas espectaculares y no trascendieron porque
3: tecnología.
0: Si no, ustedes hubiesen sido músicos.
3: Nosotros teníamos que sentado.
2: Pero capaz que estaba allá
0: y yo le estaba haciendo una nota a él al lado, ¿entendés?
3: Claro. Rubi, le mandas un saludo a Nico y a Tommy que te escuchan del tablón.
0: Claro, ¿entendés?
2: Bueno, fue porque nacimos en otra época.
0: Claro, qué tremendo, ¿no? Qué tremendo. Qué época de mierda.
3: Impresionante.
0: Nos vamos a ir para allá, porque si no te voy a contar noticias que no son para este blog.
3: Hoy la pequeña no duerme, Juan Pablo.
0: Sí.
3: Hoy no duerme. Mañana hasta las 7 y se cae.
0: Igual vamos a ver si le conseguimos otra cosa. Dale, vamos para aquel lado. Dale.
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0: 18 minutos pasan de las 11 de la mañana, 17 grados la temperatura. A mí me gusta meterme en los quilombos. A ver, acá lo tengo, lo pillan. Mira.
1: ¿Está más?
0: No, no, no.
1: Ah, no se puede identificar.
0: Inteligencia.
1: Ah.
0: Ya lo pasó. El periodismo se hace en la calle, muchachos. Ahora por ahí ya tengo un contacto.
1: Es un infiltrado dentro de la policía.
0: No, no sé, yo no dije dónde. Sos vos, vos sos mi abuchonazo, por eso.
2: Corta la bocha.
0: Sos mi botón. Siempre hay que salir, siempre hay que salir y preguntar.
1: Ayer con Juan Pablo igual hicimos patria.
0: ¿Qué hizo?
1: Sacamos un auto del estacionamiento a nuestra amiga.
3: Tuvimos que empujar un auto.
0: Ah, ayer estuvieron con...
1: Tuvimos que empujar un auto.
0: Porque estaban a la puteada
1: estaba
0: acá enfrente.
1: Estaba bloqueando.
0: ¿Y qué hicieron? ¿Empujaron el auto que estaba en el...?
1: Y bajó alguien que estaba apurado.
0: Estamos hablando, vamos a contarle a la gente. Estamos hablando de una de nuestras vecinas, no vamos a decir quién, que siempre le paran un auto en la puerta. ¿Y entonces ayer ella les vino a pedir ayuda?
3: No, no, nos ofrecimos voluntariamente.
0: ¿Ustedes porque un día le quieren clavar el auto y en el
3: garaje? No, porque ya un día tuvimos un problema, entonces quisimos remediarlo.
1: Estaba pegando bocinazo.
0: Yo escuchaba los gritos y los bocinazos.
3: Prendida fuego.
1: Se bajó y como...
3: Y vio que estaba la puerta abierta.
0: ¿Del auto?
3: Entonces se metió y no se animaba. Y le dijimos...
1: Lo corremos.
3: Nosotros lo corremos.
0: Lo corrieron un poquito.
1: Claro, corremos para atrás, subió el auto y listo.
0: ¿Y vino el dueño del auto?
3: No sé, lo dejamos tirado.
1: No sé,
0: dije, ¿lo dejó abierto porque se bajó algo?
1: No, cerró. A ver, claro, evidentemente se fue desesperado por alguna situación.
0: Urgente.
1: Porque dejó abierto.
0: Iba al baño.
1: Yo no vi, pero dice Rubí que hasta estaba la llave en el auto.
3: No la llave puesta del auto.
1: Ah.
3: Había llaves en el auto, como en la caja.
0: Ah.
3: Todo abierto, todo ahí. Porque debía estar por acá.
1: Claro. Bajó, no sé, a la verdulería, a la fiambrería, no sé, al kiosco.
0: Sí.
1: Y bueno, tapó la entrada de nuestra amiga.
0: Me até los pelos porque tengo un desastre en la cabeza.
1: Yo también. Juan Pablo no.
0: Bueno, vamos a un poquito de fuchibol, porque el pincha...
1: Sí, doctora, empató Estudiantes en la altura de Cusco.
0: De mi casa ayer.
1: Le costó mucho al pincha, sobre todo el primer tiempo, adaptarse a estas condiciones. 3.400
0: metros. Bueno, pero le llevaron
1: metros.
0: Tubos de oxígeno la tarde.
1: Sí,
0: a los jugadores.
1: Incluso a la cancha, obviamente, dentro del vestuario visitante, había tubos de oxígeno para tratar de recuperar el aire. Mm. El primer tiempo, Estudiantes prácticamente no pateó el arco, le costó llegar... con peligro contra el área de Cusco.
0: Sí.
1: Y en la segunda etapa sí mejoró. Lo que pasa es que gracias a Muslera, Estudiantes se mantuvo al menos en el resultado.
0: Al principio,
1: perdió 1-0 con gol de Colito,
0: ¿no?
1: Sí, lo cascotearon. La verdad que tuvo 4 atajadas espectaculares.
0: Bueno, vos me planteaste como que Estudiantes ganaba cómodo, no sé qué, vos también.
3: No, yo no.
1: Ayer Martín cree
3: que Estudiantes
1: no
3: es el Ajax de los 90.
0: Bueno, pero me dijeron que ese Cusco era
1: es el peor equipo, no había sumado un punto Cusco.
3: Y que Medina es el peor técnico de la Argentina.
1: Yo digo que el cacique Medina en 14 partidos, sí. 14, no, 3, 6, en 14 partidos no ganó uno importante.
0: Otra vez.
1: No.
3: Pero además terminó primero en la zona. En la zona de Estudiantes terminó primero.
0: Y está
3: segundo en la Libertadores sin perder un solo partido. Entonces.
1: Empatando 3 y ganando 1.
3: Medina le pregunto, ¿qué querés que haga?
0: Lo que pasa es que sabés que es el periodismo deportivo, que hay que erradicarlo del planeta.
1: Yo estoy analizando justamente.
0: Clasificó ya Independiente.
3: Son la viuda de Domínguez.
0: Que primero lo puteaban a Domínguez. ¿Vos te acordás?
3: Por supuesto.
0: Porque se quejaban que Domínguez hablaba soberbio, que después decía no sé qué. Y ahora lo extrañan. A Domínguez.
1: Ojo,
0: el periodismo deportivo.
3: Estos son los que ponen los videitos. Domínguez pateó una botellita.
0: Sí. Domínguez
3: enojó. Domínguez aclaró que no renuncia.
0: Sí, Domínguez, bla, bla, bla. Domínguez,
1: no,
0: bla, bla.
1: Ojo,
0: ¿qué nos importa, Domínguez? Ahora no nos importa nada, Domínguez.
1: Si el lunes un amigo hincha de Estudiante me dice, che, ¿viste que ganó Domínguez el clásico el fin de semana? No, le digo, no tengo idea.
3: ¿A quién le importa?
1: Los hinchas de Estudiante están mirando cómo le ha dado Domínguez.
3: Bueno, alguno.
1: Yo te diría que la mayoría.
3: Otro estamos con el cacique.
1: Bueno, todavía el cacique no convence. Ayer Estudiante se empató. Lo podría haber perdido. Por suerte tiene un arquero que es el mejor del país.
0: ¿Para qué está el arquero?
1: Top 3 de América.
3: Podría haber ganado porque pegó 2 tiros en el palo, porque si no lo viste.
1: El segundo tiempo.
0: Ah. ¿Para qué están los palos?
1: Sí, la verdad es que Ruiz, el primer tiempo te vas 3-0. No sé si en segundo tiempo.
0: Bueno, pero no pasó.
1: No, gracias a Muslera no pasó.
0: Bueno, ¿y para qué está el arquero?
1: Para atajar.
0: Y bueno, ¿y qué hizo?
1: Bueno, no, por suerte, esto tiene una secretaría técnica seria.
0: No, pero parece que el arquero.
1: No.
0: Porque a mí una cosa es que sea
1: arquero,
0: figura. Porque bueno, atajó.
1: Es figura el arquero.
0: Bueno, está bien.
1: Es figura.
0: Pero ¿para qué está el arquero?
1: Lindo gol el de Thiago Palacios.
0: Qué camiseta rara esa del pincha. ¿No?
1: Sí. Sí, ahí rara, está, mirá, rara, negra, con ¿naranja? Colores, sí, naranja, rojo.
0: No es rojo, medio naranjón
1: furioso.
0: Queda.
1: Sí, sí, sí, es un rojo furioso.
0: Sí.
3: La buena jugada de estudiante es roja y blanca bastones.
0: ¿Y bueno,
3: pantalón negro
0: con esa?
3: Y media negra.
0: ¿Y por qué jugaron
3: y
0: con
3: si
0: esa?
3: Tenés que cambiarla porque hay un equipo que tiene colores parecidos.
1: Sí. Ya podría jugar con la titular. Jugás
3: con blanca, fin.
0: Claro. Dijo Adorno y no le fue bien diciendo fin.
1: Bueno, lo cierto es que empató Estudiantes.
0: Sí.
1: Por ahora sí.
0: ¿Cuándo juega ahora?
1: En el grupo. El tema es el siguiente. Sí. Hoy Estudiantes tiene que estar muy atento al sí. partido entre Independiente Medellín y Flamengo. Porque ahora Estudiantes va a tener un parate en el plano internacional que recién en 15 días, el miércoles 20 de mayo, va a jugar en Río de Janeiro contra Flamengo.
0: Bien.
1: Por eso, hoy es importante, Mari.
0: Sí.
1: Porque si Flamengo le gana a Independiente Medellín,
0: sí.
1: clasifica a los octavos de final. Como bien dijiste, ya tenemos al primer clasificado a esta instancia y es nada más ni nada menos que Independiente Rivadavia de Mendoza.
0: Ah.
1: El equipo sensación, porque Juan Pablo me habla que usted terminó primero en su zona. Bueno, Independiente Rivadavia terminó primero en su zona y está primero en la tabla anual.
0: Sí.
1: Y además, ayer clasificó a los octavos de final de la Copa de Libertadores, empató 1-1 contra Fluminense y de esta manera se convirtió en el primer equipo en acceder a esta instancia. Pero te decía, ojo porque el resultado de hoy va a marcar el futuro del grupo que integra Estudiantes de La Plata, que es el grupo A. Si Flamengo sí. le gana a Independiente
0: si
1: Medellín,
0: Flamengo le gana a Independiente Medellín,
1: clasifica sí. a los octavos de final, y es muy importante también resaltar que va a prácticamente asegurar el primer puesto en el grupo. El tema es el siguiente: si Independiente le gana a Flamengo, van a jugar en Colombia, Si Independiente le gana a Flamengo, lo complica a Estudiantes, porque lo va a superar en la tabla de posiciones. Estudiantes hoy, con 3 empates y 1 triunfo, tiene 6 puntos, mientras que Independiente Medellín tiene 4. Si le gana a Flamengo, lo va a superar sí. el Pincha y va a igualar, obviamente, a Flamengo con 7 puntos. Y a partir de ahí, Estudiantes se va a jugar la clasificación en las próximas 2 jornadas, con Flamengo de visitante.
0: Sí.
1: Y con Independiente Medellín como local.
0: Okay.
1: O sea, Estudiantes lo va a recibir en 1.
0: Sí.
1: Lo mejor que le podría pasar a Estudiantes es que hoy Flamengo gane.
0: Ajá.
1: Te olvidás.
0: Que Flamengo
1: gane. Que Flamengo gane como visitante. Porque te olvidás la verdad de ser primero.
0: Sí.
1: O se va a complicar mucho ser puntero. Flamengo
0: sí.
1: quedaría con 10 puntos. Estudiantes tiene 6.
0: Sí.
1: Pero mantener la segunda ubicación. Y no te vas a jugar la chance de meterte en la próxima instancia como visitante. Lo podés cerrar como local.
3: Uh-huh.
0: Bien.
1: Estudiante gana.
3: Contra el que peleas mano a mano. La
1: contra
3: última
1: el que peleas mano a mano, claro. Si Flamengo hoy gana, Estudiantes definen la última contra Independiente Medellín. Si Flamengo hoy pierde, bueno, se va a complicar el Pincha. Porque va a tener que salir a buscar un punto o algo en Brasil, en Río de Janeiro, y después obviamente ganarle, claro. obligado a ganarle como
0: bueno,
1: local.
0: Pero pará, lo que me importa es esto. Estudiantes sí. jugó ayer.
1: Jugó ayer.
0: Ahora juega el domingo con Racing.
1: Con Racing. Que
0: mano a mano.
1: Sí,
0: que Racing perdió. Hacer... El arquero cambiándose en calzoncillo en la cancha, señor.
1: Bueno,
0: un
1: porque...
0: poco de coso.
1: Ayer Racing perdió con Botafogo, 2-1. El
0: Costa
1: equipo...
0: ya está, ¿no?
1: Bueno, no.
0: No,
1: dice...
0: no. Pero igual estaba bien el
1: no
0: jugador.
1: No es una boludez. Si Costa,
0: no, no es una pavada,
1: si
0: pelado, te
1: pierde
0: decir. Sí.
1: El domingo
0: con un estudiante.
1: Los medios que juegan en Racing
0: lo están bufando esto.
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1: Racing.
3: Se puede creer lo que hicimos.
1: Lleva 7 partidos sin ganar.
0: Pensé.
1: Y está afuera,
0: bueno,
1: de Sanirato la próxima.
0: Por 3 lo echamos.
1: Bueno,
0: aunque sí. había otras cosas, pero
1: bueno, no.
0: 7 sin ganar.
1: Sí, pará.
0: Pero clasificó entre los 8. Y está jugando la Copa.
1: Clasificó último en su zona.
0: Bueno, pero clasificó.
1: Está último en la Sudamericana.
0: No importa, pero está jugando. Bueno, pero la está jugando.
1: 2 puntitos tiene Sudamericana.
0: Pero ahí estoy con Rubinacci yo. Clasificó
1: no.
0: y está jugando la Copa.
1: No,
0: capaz que sale campeón, porque no necesariamente el que salió primero en la zona
1: juega,
0: es el campeón.
1: Juega cada vez Tengo peor. Hijo. Juega cada vez peor. Lo importante acá es señalar...
0: Vos decís que si el domingo pierde con Estudiantes lo echan a
1: el
0: Costas,
1: domingo Racing se juega una final. Y la verdad tiene que estar preparado para eso. Para recibir un equipo que está herido, que tiene al técnico en la cuerda floja. Al técnico que, perdón, no es un técnico cualquiera. No tengo que le fue bien. No es Domínguez. Costas es ídolo en Racing. Uh-huh. Es una persona que está identificada de nacimiento con la institución.
0: Sí.
1: Y que además es el técnico que eligió Milito. Que está en medio de una campaña política, mediática,
0: sí,
1: donde se le...
0: Bueno, yo el otro día veía que la gente de Racing a la salida de la cancha pedía que vuelva Blanco.
1: Bueno, bueno, está el blanquismo está esperando que...
3: ¿Sabes con quién cenó Víctor Blanco el otro día?
0: ¿Con quién?
3: Con tu amigo el ex ministro de Justicia.
0: ¿Con Ricardo? ¿O con quién? No, Justicia no.
3: No, no, sí, de Justicia de la Nación.
0: Ah, ¿con mi amigo Cuño Libarona?
3: Sí, señora.
0: Mira.
1: ¿En serio? ¿Eh? Ah, que vimos la foto, tenés razón.
0: ¿Pues son amigos ellos? No sé yo.
3: Sí, son amigos, pero desconozco. Están pensando algo.
1: Lo
0: capaz
1: cierto...
0: que están pensando algo para Racing, decís vos.
1: Bueno, por eso.
0: Bueno,
1: digo,
0: Blanco tiene, capaz que puede volver.
1: Quiere volver.
0: Claro, no sé, no conozco.
1: Quiere volver.
0: La interna de...
1: Quiere volver a Racing. Acordate de las últimas elecciones, Milito arrasó.
0: Sí, bueno, entonces es. Estudiante juega. Jugó ayer. Empató en Cusco. Está volviendo con los tubos de oxígeno, sí, incluidos.
1: Juega el domingo.
0: Juega el domingo con Racing a las
1: 5 de la
0: cinco
1: tarde. 5
0: de la tarde, será transmisión, sí, de 2-1 Fútbol. Después, el miércoles.
1: ¿El miércoles?
0: Nada, la semana que viene nada.
1: Pará, no sabemos. ¿Por qué?
0: ¿Por qué?
1: Los ganadores de la llave de los octavos,
0: claro,
1: el domingo,
0: claro, claro. Juegan el miércoles. O sea que si Estudiantes le gana a Racing, juega el miércoles.
1: Exactamente.
0: De local.
1: Sí.
0: En uno.
1: De
0: con el ganador de la otra llave.
1: De Independiente Central.
0: De Independiente Central. Y. El miércoles.
1: El miércoles. Fin de semana
0: si
1: habría semifinales.
0: Claro, si le gana a esa llave, el fin de semana juega la
1: semifinales.
0: Semifinal, que puede ser Gimnasia.
1: Puede ser Gimnasia.
0: En uno.
1: Porque el domingo Gimnasia
0: juega con Vélez.
1: Vélez 21:30
0: horas. 21:30 horas, sí. Que le mandamos un beso a Cima de Villa, que no podemos ir al básquet y a ver el partido por televisión porque no nos deja.
1: Van a tener que elegir. Si Gimnasia gana jugaría con el ganador de River San Lorenzo.
0: Ah, River San Lorenzo.
1: El
0: miércoles también. O sea que van a jugar los dos el miércoles y ganan.
1: Sí, y es probable que, bueno, jueguen con rivales. Muy complicado.
0: Si ganaran los dos, o ganasen los
1: si
0: dos.
1: Si ganasen los dos.
0: El domingo jugaríamos la semifinal, por ejemplo, Gimnasia Estudiantes.
1: Me encantaría.
0: U otros.
1: Me encantaría. Estudiantes Gimnasia, sería en uno.
0: Ah, en uno.
1: Me encantaría otra vez semifinal, un clásico platense. Lo preparamos ya. Hay que prepararlo.
0: Sí,
1: también.
0: Sí, obvio. Si seguimos el camino, nos va a quedar uno solo, porque sí o sí, si
1: final.
0: Los dos llegan. Uno de los dos se queda en el camino.
1: Domingo 24.
4: Al estilo 2-2-1.
1: Lo bueno es que no tenemos que cambiar. Semifinales también.
0: Sí, también semifinal. Pero ahora en la casa de ellos.
1: Claro.
0: Entonces.
1: Domingo, sí. 17.
0: Domingo 17.
1: 17 sería la semifinal.
0: Bueno, la semifinal. Uno de los dos sigue.
1: Sí.
0: Y juega la final el 24. Pero
1: 24.
0: Estudiantes en el medio tendría un partido de la Copa afuera.
1: Y clave. En Río de Janeiro el miércoles contra Flamengo. Por eso digo. Hoy Estudiantes tiene que ponerse la camiseta de Flamengo.
0: La del Fla.
3: La del Mengao.
0: Bueno, qué difícil todo. Bueno, Gimnasia en tanto solo tiene con su técnico estrella partido
1: este domingo
0: a las 21:30.
1: 21:30 con Vélez.
0: En el Fortín.
1: Exactamente. Para. Asterisco importante.
0: ¿Qué me quiere decir ahora?
1: ¿Por qué?
0: Me tienes hinchado.
1: Atención.
0: ¿Qué?
1: Ayer Vélez.
0: Atención.
1: Ayer Vélez hizo un anuncio muy importante. Habilita la platea Alta Norte. Ojo al piojo. La habilita. No la venía habilitando en su último partido.
0: ¿Y si no la llenan la cancha?
1: Bueno.
0: Perdón a los hinchas de Vélez, pero.
1: ¿Qué pasa? Acá
0: lo
1: está
0: dijo
1: el Trota,
0: lo dijo Chilaver, sí.
1: La habilita.
0: Sí.
1: Y pone a la venta entrada para no socios. Una platea,
0: Atolo.
1: 40 mil pesos, regalada. Platea de Vélez, 40 lucas para un no socio.
0: ¿Puedo ir yo?
1: ¿Y qué están diciendo todo? Se van a meter los hinchas de Gimnasia. Y yo vi en las publicaciones, no estoy fomentando, no hay que ir a la cancha. Le hablamos a los hinchas de Gimnasia, no hay que ir a la cancha.
3: ¿Pero por qué? Si no, para no socio.
0: Si no socio.
1: Pero no sos hincha de Vélez, Juan Pablo.
0: No, no, no, dice, no, no.
3: ¿Pero dónde dice?
0: ¿Dónde dice?
3: No,
0: ¿dónde
3: dice? No, pará, yo ya lo sé. No, yo no fomento.
1: Se van a cagar a trompada.
3: Pero pará, pará.
1: Se van a cagar a trompada.
3: Pará, te pido que no me grites.
0: No grité.
3: Yo no voy a fomentar nada, pero lo que digo es, si los tipos abren la venta a no socios.
0: No socios soy yo. Yo soy no socio.
3: Pero nadie te pide un registro en el que, no sé, alguien pueda fundamentar que sos hincha de Vélez o no.
0: Claro, claro.
1: Van a hacer el cuestionario en la entrada.
3: ¿Qué cuestionario? No te hacen nada, vas y sacas una entrada.
0: Discúlpame.
1: Te van a identificar y te van a cagar a trompada.
0: No, discúlpame. Yo soy no socia de Vélez. ¿Puedo ir? ¿No? ¿La condición cuál es? Ser no socio. Se podía comprar y vine a ver porque me gusta el fútbol. ¿Qué? Si vos sos hincha de River y querés ir a ver Vélez Gimnasia porque vivís cerca, ¿no podés ir?
1: El tema es que, la verdad.
0: Bueno, entonces pará.
1: Los hinchas de Vélez.
0: No.
1: Van
0: bueno.
1: a. No te digo que lo van a identificar,
0: no.
1: Ni le van a hacer un cuestionario,
0: pero lo que yo digo,
1: van a estar atentos.
0: No, lo que yo digo es, el problema acá lo tiene la Asociación del Fútbol Argentino, con Vélez que la autorizó a vendernos socios.
1: Sí, eso es verdad, lo autorizó la AFA y el gobierno de la ciudad.
0: Ah, bueno, entonces banquense la que venga, si después hay despelote.
1: La Tierra porque... Norte Alta no es socio, 40.000 pesos.
0: O tendrán un montón de gente que no es socia. Yo nunca vi la cancha de Vélez explotada mucho, muy seguido, pero bueno, capaz que tienen un montón de no socios.
1: El problema es que... En mira, esa platea.
0: París está bastante peor. ¿Cómo rompen París los?
1: Porque ayer tremendo, el PSG volvió a clasificar a la final de la Champions.
0: Segunda final y
1: segunda final consecutiva.
0: Se agarran con la policía los del PSG. Todos.
3: El año pasado la perdieron, ¿no?
1: No, ganó.
3: Ah, ganó, salió campeón de la Champions. ¿El PSG?
1: Sí.
0: Mirá cómo salen de la cancha.
1: Sí, Rubén.
0: Corre más que el Rosario ahí. Escuchá, la policía es jodida. Mirá, pero para un lado y para el otro van. Entran a la cancha, salen de la cancha, entran a la cancha, salen de la cancha.
3: Ah, el año pasado ganó Luis Enrique. Y sigue siendo Luis Enrique el técnico.
0: Es la segunda final consecutiva.
1: Sí, Rubi.
0: Pero hicieron pelota a París.
3: Y juega contra el Arsenal.
1: Contra el Arsenal, exactamente.
0: ¿Cuándo se juega esto?
1: El 30 de mayo.
0: Ah, ahora, falta. No, escucha, y otra cosa que te digo.
1: 5-0 ganó la última final de Champions contra el Inter.
0: Claro, y escucha, para otra cosa que te pregunto. ¿Este fin de semana hay Fórmula 1 también?
1: No. Tenemos libre esta
0: qué lindo lo de Franquito Colapinto con el nene que se paró en la mitad de la calle.
1: Hermoso.
0: Qué fenómeno, Franco Colapinto.
1: Ah, Franco de la gente.
0: Sí, pero me encanta este
1: Franquito
0: pibe.
1: De la gente.
0: Es hermoso este pibe. Bueno.
1: Así como en el domingo... Ojalá no ocurra nada extraño, pero podrán asistir los no socios al estadio del Fortín.
0: Bueno, está bien, perfecto. Bueno, abrimos, vamos, que no, nos queda algo muy importante, en el medio estoy negociando cosas. Pará, nos queda algo muy importante que no dijimos, que nos olvidamos de la política, Juan Pablo, que es importante.
3: Tan importante no. Hoy hay, o sea, es que mañana se van a, es la fecha de vencimiento del plazo para presentar listas.
0: Ah, en la UCR.
3: En la UCR.
0: Que vos me vas explicando a mí.
3: Sí, y hay obviamente algunas reuniones para tratar de hacer una lista unida. Pero a mí lo que me dicen es que va a haber una interna. Así que
0: pero
3: mañana
0: son
3: seguramente.
0: Cuatro.
3: No son cuatro.
0: ¿Son muchos?
3: Tampoco sé si son muchos, pero.
0: No, pero digo.
3: Pero no son cuatro. No hay algunos apellidos
0: juntos.
3: Importantes.
0: Ah, son más.
3: Sí,
0: son
3: sí.
0: Más.
3: Podrían ir todos juntos. Lo que pasa es que hay algunos rebeldes.
0: No, digo, pues si encima hace una interna.
3: Mañana te
0: no
3: voy a contar bien.
0: Me contás.
3: De
0: mañana.
3: Acá me voy a la legislatura porque hay un grupo de intendentes que fueron a pedirle. Al presidente de la Cámara.
0: Los intendentes.
1: Y bueno, están reclamando.
3: Al presidente de la Cámara de Diputados que habiliten lo que contamos el otro día, la comisión bicameral para que puedan destrabarle los fondos que necesitan para, entre otras cosas, pagar sueldo, salario, gastos urgentes y alguna necesidad que están teniendo. Así que por ahí pasa la noticia hoy en la ciudad.
0: Bueno, están cortando ahí la autopista La Plata Buenos Aires, la Plata Buenos Aires. Hay complicaciones allí en la subida, y si bien se puede acceder por la calle 122 y bajar por 520, hay un despelotón, ¿no? Porque bueno, a esta hora menos, pero igual de todas maneras hay que ir con paciencia y tranquilidad, aunque ahora van a despejar un costadito. Quiero compartir con ustedes porque ayer, con esto nos vamos, pero ayer se viralizó un frigorífico que buscaba 50 puestos de trabajo. Lo publicó en su cuenta de Instagram. O sea, no es que puso un aviso en la tapa de Clarín.
3: En Morón.
0: Publicó en su cuenta de Instagram que buscaban 50 personas. No había requisitos, ni edad, ni título. Decía, buscaban para el frigorífico administrativo, gente que se dedique más a la parte estricta del frigorífico, gente de limpieza, o sea, de todos los rubros. Yo lo escuché ayer a uno de los dueños. ¿No me bajaba un cachito? Gracias. Yo estoy mal, estoy sorda hoy. escuché uno de los dueños decir que el flaco le escribe un vecino del frigorífico en Morón, porque ocupa como un montón el frigorífico, ¿no?
1: Es un gran.
0: Es enorme. Pero le escribe un vecino y le dice, che, hay un montón de gente en la puerta del frigorífico. Pensó que le estaban por tomar el frigorífico. Porque, claro, ves un montón de gente abandonada y dice, che, echaste gente, te están tomando, te van a tomar.
1: Claro, claro.
0: Le avisa al dueño. Y el dueño dice, no sé qué pasa. Y manda a alguien a ver. A la 1 de la mañana del día anterior, que empezaba a las 11, ayer a las 11.
1: 10 horas antes.
0: Había gente que fue a la puerta para estar primero. Pasaron la noche ahí. Él dice, no llegaron a las carpas, pero había sillita, mate, autos que venían 5, y entonces dejaron un auto, iban a mirar enfrente, decía,
1: la noche.
0: Cuando él llegó a la mañana, a las 8:09, ya había casi 20 cuadras de cola. Cuadras cortitas, cuadras no, porque daba tres, él calcula unas 20 porque daba 3 vueltas al frigorífico completo. Ellos esperaban 1,000 personas, fueron 4,000, más de 4,000. La idea era que los atendían, él dice, yo siempre prefiero ver a la gente, porque cuando la ves vos, la gente charla, sabes qué busca, por qué, no sé qué. Y entonces me gusta la idea de hablar mano a mano con ellos para saber. Bueno, en verdad ellos más de 50 buscaban 60, pusieron 10 menos, porque era un poco algunos que iban a ser medio como suplentes. Y la verdad que es conmovedor porque uno veía lo que todos los medios fueron a cubrir, porque había más de 4,000 personas en Morón por una publicación en Instagram, digamos, ¿no? O sea, como un montón. Están toda la familia, son hermanos. Una de las dueñas habló con Feynman ayer, porque el chico hoy hizo una nota larga, larga en el noticiero de Canal 13 tempranito, pero ayer una de las dueñas decía esto, mira.
5: Pareció fuerte ver hombres y mujeres de 60 años que vengan a buscar trabajo. Cuando uno piensa que ya crió los hijos, que ya está con los nietos y que se puede aflojar, esta gente recién quiere empezar a construir algo. Increíble. Quieren un trabajo. Eso me impactó. Personas de 60, 65 años. Abuelas vinieron a buscar trabajo. Abuelos. Y después la generación, ¿no? De a partir de 18 años, los chicos, cualquier cosa. Los ojos, las miradas de la gente, como cansada también. Estuvieron todo el día acá. Filas interminables. La fila se hizo como una espiral, la fila. Porque dio la vuelta a la manzana una vez. Volvió a dar la vuelta a una manzana. Volvió a dar la vuelta a la manzana que yo no sabía dónde estaba.
6: Increíble.
5: El principio y el fin de la fila.
6: Increíble. Impresionante.
5: Y,
6: no, estamos viendo.
5: Estamos felices porque pareció fuerte ver.
0: Bueno, ahí está, la fila que daba, las imágenes son tremendas, el frigorífico terminó armando a las 12 del mediodía una choripaneada y cada uno que salía de la entrevista le daban un choripán con un vaso de agua, porque les partió el corazón, él decía, había mamás con nenes en brazos. La falta de laburo no es una cosa que, digo, ayer el presidente decía en la nota, yo soy un ser humano que trata con seres humanos y cómo voy a tirar por la ventana un ser humano honesto, hablando de Manuel Adorni, ¿no? Cuando vos no tenés laburo, perdés todo cuando no tenés laburo, porque además esta gente va a buscar un laburo por 600, 700 lucas en un frigorífico en Morón y por ahí viven a 4 micros de ahí. Sí. ¿No? Y iban y se anotaban. El dueño, uno de los dueños, como esta chica que decía, me conmovió los abuelos, porque gente, él dice que recibieron gente de 18 años y que incluso fueron menores de edad acompañados por sus papás. Que bueno, ellos le tuvieron que decir que no, que menores no pueden tomar. Y gente hasta 75, el más grande fue de 80. Un par de señores de 80 años, pero después de 70, un montón. Gente que ya lleva muchos años jubilada y que necesita morfar.
1: Sí, claro. Porque con una jubilación de 300 lucas no te alcanza para nada.
0: Bueno, y mucha gente que decía, yo vengo por la comida, si no. Me das la comida y no me das el sueldo. O sea, digo, claro, vieron realidades muy extremas, muy extremas.
3: Una locura total.
0: Una locura absoluta.
3: Pero bueno, en la calle, es lo que pasa todos los días.
1: En la calle.
3: Es con lo que ningún gobierno quiere ver.
0: Pero que pasa.
3: Que pasa, y que, bueno, hay algunos que prefieren encerrarse en un microclima en el que hay operaciones mediáticas.
0: Que no quieren bajar.
3: Claro, la calle es la calle, y está pasando eso.
0: Sí, la verdad que sí.
1: Arrancamos, perdón, la semana con las imágenes del Ronnie Castro. Sí. El comedor con más de 350 familias.
0: Sí, bueno, la situación.
1: También gente grande que va a pedir comida.
0: Sí, claro. Bueno, sí, la situación gente es muy grande. Difícil. Es muy, muy difícil. Y eso hace que vos no que mucha gente necesite cualquier cosa que le pueda resolver la situación, ¿no?
1: Como que es el Mari, Morphy. Que claro, que además le resuelva la comida.
0: Sí, la comida.
1: No estamos hablando, quiero la guita para para vivir, para ahorrar, para cambiar el auto. No, para comer.
0: Bueno, ¿qué va a hacer? Bueno, ahora corten el puente Porredón también, aparte de la autopista La Plata Buenos Aires. Si querés, Pelo, nos vamos con eso que pusiste, que veo sin anteojos no leí. Ahora me olvido que no tengo los auriculares, me puedo poner los anteojos, me tienen que hacer acordar. ¿Esto es Brahma o Brasil?
1: Sí.
0: ¿O Brasil?
3: Brasil.
0: ¿O Brasil? ¿Cómo se toma la Brahma, eh? Y la otra,
1: como
0: ¿cómo
1: la
0: se llama?
1: Escol, ¿no? La Escol.
0: Escol, sí. Escol. Compraba, compraba. Aí vai.
7: Com essa seleção. Ih, lá vem um pessimista. Pessimista não, pô. Realista. Pô, você fala isso aí, começa a Copa, você fica todo empolgado, cara. Aí, viu?
0: Abre no diário. Você tem uma coisa, não crê.
7: Ninguém tá acreditando.
0: Não crê na seleção. Não viu nada. Ah, não crê na seleção. Tiram o diário da merda e se faz uma pelota com o diário que tiram. E arrancam a jogar.
1: Arranca picado.
0: Todos tienen la camiseta en Brasil, eso es verdad. Usan la camiseta más que los calzones. Y arrancan en el medio de la calle.
8: Está valiendo.
0: Mírenla, si pueden verla. Brahma Brasil. Una pelota de papel que se transforma en el gol que después entra en la cancha, ¿no? Y la cerveza tirada, que es lo más lindo que podés ver en un aviso.
1: Brasil del 70.
3: Como que replican goles históricos en los mundiales.
0: Claro,
3: en un picadito.
0: En un picadito que van de lugar a lugar. Mira, la gente que grita en una esquina. Hay un muchacho con la camiseta, una con una mochila. Se la pasa a otro, pasa por arriba de un auto. A un señor de un kiosco. Y bailan.
1: Marecito, mirá, Ronaldinho. Qué grande Ronaldinho.
0: Bailan todos, ¿no? Porque
1: ese sí que era bueno.
0: Ellos
1: ese
0: se bailan
1: sí que era todo. Querido.
0: Bueno, aparece una chica también, con su cartera y su camiseta. La gente se asoma a los balcones. Es un poco recorrer las calles de Brasil con los goles parecidos, los van haciendo, ahí van por las calles de Copacabana, ahí estoy leyendo dónde se hizo, están representando los goles históricos de Brasil.
1: Sí, está O Fenómeno Ronaldo.
0: Claro.
1: Aparece.
0: Ahí está.
1: El fenómeno, ahí está.
0: Ahí aparece.
9: Ahí sí, Valió.
0: Ahí está. Ven a la gente correr y salen ellos a jugar, están en una peluquería que le están cortando el pelo. Ahí está Ronaldo.
1: ¿Te acuerdas cuando era furor cortarse el pelo como el fenómeno Ronaldo?
3: Claro, el triangulito. Claro, mundial 2002.
1: ¿Triangulito arriba?
0: Claro. Bueno, y siguen jugando. Bueno, con esta música de fondo, porque no hay nada más lindo que los goles y el mundial, ¿no? ¿Cómo bailan los... ¿Cómo juegan a la pelota los brasileños?
1: Sí, la pila de Diego no está, ¿no? La pila de Dieguito no está.
3: Esa se le olvidaron.
1: Se olvidaron.
0: Bueno, pero juegan a favor de ellos. Estás con la cámara. Está, ellos están haciendo la de. Están haciendo la de ella.
1: De ida y vuelta la
0: tiene. Y ahí, mira, ahí está. Ahí sale con la pelota.
1: Roberto Baggio.
3: Uy, va.
0: No aparece, pero es una imagen. Y ahí bajan los cajones de Brahma, imagino yo. Le va a tirar.
1: El divino, el penal.
0: El penal y se lo tira.
1: Barcelona 94.
0: El arco es el camión de Brahma.
3: El último. El 2002.
1: Esto es el 94.
0: El arco es. Y ahí va. Y se fue arriba y gana Brasil.
3: Es espectacular la publicidad.
0: La publicidad es espectacular.
3: Los movimientos
0: con la gente
3: idénticos.
0: Sí, está muy buena. Mírenla, búsquenla. Muy linda.
1: Ahora vamos a compartir.
0: Bueno, estamos a 30 y tantos días del mundial.
1: Sí, a nada, doctora. Ya está. Hay fiebre mundialista. Estamos. En breve, ojo, porque en 2 semanas sale la lista definitiva.
0: Ah, bien.
1: Dos semanas se viene la lista definitiva. Viste que hay mucha especulación.
0: Claro.
1: Va este, va aquel. ¿Vamos a tener representantes platenses? ¿Jerónimo Rulli irá a la Copa del Mundo? Suponemos que sí. Juan Foyt no. Recordemos que se lesionó la rodilla y lamentablemente se pierde el Mundial. Pero hay algunos lugarcitos todavía que están vacantes. Por ejemplo, también Tomás Palacios. ¿Tiene alguna chance o no? Ante el rendimiento, ante la lesión también de Cuti Romero. Ante el rendimiento de algunos jugadores, ¿no?
0: Sí. Le quiero mandar. No, bueno, hay que ver. Ya acá están apostando cosas. Bueno, ¿quién aparece? Otro más que aparece en el pelado, sigue mirando.
3: Sí, la policía.
0: Sí, la policía más larga. Más larga que la de Brasil. Ah, mira.
1: Chelo, el entrenador.
0: Claro.
10: Está liberado, acreditado.
0: Ahí está. Bueno. Qué bueno, ahí está.
3: Está bueno porque es un poquito larga, ¿no?
0: Larga, sí. No, bueno, pero minutos, para ellos.
1: Para ellos.
0: Para todos los goles.
1: Es un homenaje a Brasil.
0: Bueno. A Brasil. Bueno, ahí está. Un saludo.
1: Se la queda con las ganas.
0: La ventana y nos vamos.
1: No entiendo nada.
0: Le mandamos un beso grande a Jorgito que nos está escuchando.
1: Saludos, Jorgito.
0: Te leí tarde, Jorge, perdóname. A todos los que nos mandaron mensajes, a todos los que están participando. En un ratito nada más salen los ganadores de...
1: Topa.
0: En el Coliseo Podestá.
1: El domingo 4 de la tarde.
0: De Mauricio Dayú.
1: El equilibrista.
0: el equilibrista en el Coliseo Podestá el sábado, ¿verdad? ¿No me equivoco?
1: Sábado a las 21 horas.
0: 21 horas. Y salen las entradas de mañana a las 19 de Nati Uboldi.
1: Exactamente, el último clic.
0: Ahí está. Bueno, los tres sorteos en un ratito están los ganadores. Vamos. Publicados. Les pedimos a todos que nos contesten el privado para que nos quedemos tranquilos. Así pasamos sus nombres y sus números de documento. Y ustedes retiran las entradas por boletería en cada una de los teatros. ¿Eh?
1: ¿Esto es una radio o una regalería?
0: Esto es una regalería. Ay. Bueno, tenemos todo esto. La semana que viene vamos a tener más.
1: No, tengamos BTS. Los surcoreanos no van. Si mostrás, yo te digo, si sacás dos entradas físicas y las mostrás al aire,
0: ¿vieron ayer?
1: Colapsa la emisora.
3: Te matan. Te ponen un balazo de un francotirador, sí. Tenés a 2000 metros.
0: Sí, sí. Escuchá, ¿vieron que ayer en México
1: los 50,000 personas
0: salieron al balcón con la presidenta? Sí. Cosa de loco.
1: 50,000 personas en México.
0: Impresionante.
1: Bueno,
0: acá lo va a recibir a Lucky y va a ir al balcón. Como hizo con la Mona
1: si
0: y con
1: el turco no lleva a los BTS al balcón del palacio.
0: El turco no lleva. ¿Qué es ese mensaje al intendente municipal?
1: El señor intendente.
0: ¿Con quién salió al balcón? Con Johnny Depp.
1: Con Johnny Depp.
0: Imagínate todos los fanáticos de BTS y van al balcón del municipio.
1: Explota la plaza.
0: Escúchame, Juan Pablo, vos que seguís mucho las declaraciones de ciudadanos, no van a ser visitante ilustre. No, visitante ilustre, eso sí. Bueno, pues vos cuando visitás un lugar, sí. Si traes tres recitales, ¿cómo no van a ser visitante ilustre?
3: Supongo que sí.
0: Tan cada boludo.
1: ¿Ah? Johnny Depp fue visitante ilustre.
0: Sí, no le dieron huésped de honor, me parece. A Johnny Depp. Me parece que sí, huésped de honor. Le mandamos un beso lejos al Cepinto. Bueno, nos vamos nosotros. Muy mañana bien, volvemos para terminar la semana. Tenemos al señor Marito Levski por aquí. Atenti todos a lo que van a hacer. Y si estás en Mar del Plata y nos estás escuchando, guarda porque todavía hay alerta naranja en la costa, con los vientos. Mañana volvemos. Buena tarde. Chau.

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El porteño barrio de Belgrano, Chascomús, Dolores, San Nicolás, pudieron haber sido la nueva capital de la provincia de Buenos Aires. Pero el 27 de abril de 1880, el municipio de La Ensenada fue elegido para fundar allí, con el gobernador Dardo Rocha a la cabeza del proyecto, la ciudad de La Plata, nombre que se le atribuye al autor del Martín Fierro, José Hernández. 221 Radio 103.1. 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

0: te vuelvas loco de todo, ¿eh? Recuerda que hace justo un año estábamos metidos en una jaula. Hay que ser feliz con lo que se tiene.
1: Yo quiero lo que merezco que me den.

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Dicen que por las noches, cuando ya no queda nadie en el Teatro Municipal Coliseo Podestá, en la pista que sobrevive debajo del escenario, los payasos todavía se baten a falsos sopapos y los malabaristas revolean sus clavas mientras los equilibristas, bueno, los equilibristas hacen equilibrio sobre una cuerda invisible. La compañía circense teatral, encabezada por don Pepe Podestá, compró en 1887 el Politeama Olimpo y lo marcó para siempre con el espíritu mágico del circo. 221 Radio 103.1. 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

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El filósofo José Pablo Feynman dice que casarse con Evita, esa bastarda trepadora que hacía brotar de urticaria a los militares, a la iglesia, a la sociedad rural y a las damas de beneficencia, fue el acto más revolucionario de Perón. Esa revolución ocurrió aquí, en 12 y 68, en la iglesia San Francisco, el 10 de diciembre de 1945, en una ceremonia secreta que quedó inscripta en el folio 297 del libro de actas de la parroquia. Perón y Eva se casaron por iglesia en el segundo intento. 11 días antes, el coronel, al ver la multitud que los esperaba, había ordenado pegar la vuelta y cancelar la boda. 221 Radio 103.1. 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